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1: Muy buenas tardes, vamos con las noticias. El Gobierno del Estado de México, a través de la Secretaría del Medio Ambiente y Desarrollo Sostenible, formalizó un convenio con la Fundación Teletón para destinar el plástico recuperado en jornadas de limpieza a las terapias de niñas, niños y adolescentes. La dependencia estatal entregó una primera aportación de 600 kilogramos de PET obtenidos en distintas acciones ambientales comunitarias. La jefa de gobierno, Clara Brugada, encabezó un recorrido de supervisión de obras de drenaje y saneamiento en la Magdalena Contreras para prevenir inundaciones en la temporada de lluvias.
2: Recorrimos 4 obras de drenaje y saneamiento con una inversión de 34 millones de pesos para beneficiar a 21 mil habitantes.
1: La Secretaría de Seguridad y Protección Ciudadana encabezó una ceremonia luctuosa en honor a los agentes Emanuel Santamaría y Luis Manuel Castillo, caídos durante un operativo de investigación en Veracruz. El titular de la dependencia, Omar García Harfuch, aseguró que la muerte de los elementos no quedará impune y que los responsables serán llevados ante la justicia. En información internacional, al menos 5 personas fallecidas y otras 5 que fueron trasladadas a un hospital es el saldo que dejó el percance de un avión de carga de Amazon que se salió de la pista después de aterrizar en el Aeropuerto Internacional de Miami. Se impactó contra varios vehículos y se incendió, confirmaron las autoridades locales. Para Noticentro informa Alicia Hernández.
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1: Muy buenas tardes, vamos con las noticias. La Secretaría Anticorrupción y Buen Gobierno inició una investigación administrativa tras el reporte de médicos residentes con síntomas gastrointestinales en el Hospital General de México. Las autoridades indagan las posibles responsabilidades tanto de servidores públicos como de la empresa que brinda el servicio subrogado. La Secretaría de Agricultura y Desarrollo Rural informó que liberó más de 73 millones de moscas estériles en municipios estratégicos de Chihuahua y Sonora para frenar el avance del gusano barrenador del ganado. Además, el Servicio Nacional de Sanidad, Inocuidad y Calidad Agroalimentaria ha inspeccionado 3.832 unidades de producción pecuaria en Chihuahua. El gobierno de la Ciudad de México reportó en la Magdalena Contreras una disminución del 96% en los daños causados por precipitaciones en comparación con el año anterior. Añadió que se destinaron 88 millones de pesos en la demarcación para atender 24 obras de agua potable, drenaje y saneamiento. En el mundo, con motivo del Día Internacional de la Cooperación Policial de las Naciones Unidas, la Interpol alertó que la explotación sexual infantil es una creciente amenaza global frente a la que es necesaria la cooperación internacional. Para Noticentro informa Alicia Hernández.
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1: Muy buenas noches, vamos con las noticias. La Policía Cibernética de la Secretaría de Seguridad Ciudadana emitió una alerta preventiva ante el incremento del robo de cuentas de WhatsApp mediante solicitudes fraudulentas de códigos de verificación de 6 dígitos, por lo que recomendó activar la verificación en 2 pasos, evitar compartir claves recibidas por mensaje SMS y no ingresar a enlaces sospechosos para proteger la cuenta, además de limitar la visibilidad del perfil a desconocidos, reportar a usuarios sospechosos en la aplicación y avisar a familiares ante solicitudes inusuales. La Secretaría de Recursos Hidráulicos de Tamaulipas advirtió que el envío anual de agua desde la presa El Cuchillo en Nuevo León hacia la presa Marte R. Gómez está seriamente comprometido por los bajos niveles de la cuenca. La Comisión Nacional del Agua evaluará el próximo 31 de octubre los volúmenes almacenados para determinar si existen las condiciones técnicas pactadas en el convenio de 1996. La Secretaría de la Defensa Nacional invitó a la ciudadanía a visitar el Museo Militar de Aviación, ubicado en Santa Lucía, Estado de México. El recinto exhibe la evolución de las aeronaves históricas utilizadas por las Fuerzas Armadas desde sus inicios hasta la época actual. El acceso es totalmente gratuito y abre sus puertas de martes a domingo en un horario de 10 a 17 horas. En el mundo, las autoridades de República Democrática del Congo confirmaron que el brote de ébola en el este del país ha dejado 6.522 casos confirmados y 3.134 personas fallecidas, incluidos 86 contagios y 30 muertes durante las últimas 24 horas. Para Noticentro informa Alicia Hernández.
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1: Muy buenas noches, vamos con las noticias. Tome sus precauciones porque la Secretaría de Gestión Integral de Riesgos y Protección Civil de la Ciudad de México activó la alerta naranja ante la persistencia de lluvias fuertes y posible caída de granizo en Iztacalco, Iztapalapa y Venustiano Carranza. Además, mantiene la alerta amarilla por precipitaciones e intensidad de viento en las 13 alcaldías restantes. Las autoridades recomendaron a la población retirar la basura de las coladeras y evitar cruzar calles inundadas. En Guadalajara, Jalisco, se reportó un socavón de aproximadamente 15 metros de largo y 6 metros de ancho, así como una profundidad de casi 3 metros en la avenida Enrique Díaz de León en la colonia Jardines del Country. Las autoridades advirtieron de severas complicaciones en el tránsito vehicular mientras se ejecutan los trabajos de reconstrucción asfáltica y de drenaje. En Perú, la red del Camino Inca hacia la ciudadela arqueológica de Machu Picchu, en Cusco, reabrió al turismo después del mantenimiento en varios tramos de sus rutas que habían quedado afectadas por las intensas lluvias, informó la Dirección Desconcentrada de Cultura. De nuestro almanaque. El 6 de septiembre fue declarado el Día Mundial de las Aves Playeras. La fecha tiene como objetivo recordar que estas aves dependen de costas y humedales limpios. El cambio climático, la contaminación, el uso de vehículos en playas y la caza ilegal amenazan su conservación. Para Noticentro informa Alicia Hernández.
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0: Muy buenas noches. Gracias por estar con nosotros una vez más en La Hora Nacional, un espacio para las historias, las voces, la música y todo lo que nos ayuda a conocer mejor a México. Yo soy Leos y como siempre está conmigo mi querido Cha.
1: Buenas noches, México. Hoy les vamos a compartir los resultados que se presentaron en el informe de gobierno y de la estrategia Atención a las Causas con los Festivales por la Paz. Estos espacios buscan acercar a las comunidades actividades culturales, deportivas y artísticas como alternativas de convivencia y de participación.
0: Justamente hablando de música y de jóvenes, nos estamos acercando a la gran final de México Canta 2. Esta iniciativa busca encontrar nuevos talentos, pero también algo más importante, hacer que la música sea una herramienta para construir mensajes de paz e identidad.
1: También estamos muy cerca del Día Internacional de la Alfabetización, que se conmemora cada 8 de septiembre. Nuestros amigos de Linnea nos traen información muy interesante sobre las oportunidades que existen para que jóvenes y adultos aprendan a leer y escribir, sigan con sus estudios y puedan cambiar sus posibilidades de vida.
0: En nuestra sección Mujeres en la Historia recordaremos a una mujer extraordinaria considerada la primera muralista mexicana, Aurora Reyes. Ella fue pintora, poeta, maestra, activista, defendió los derechos de las mujeres y vinculó su trabajo artístico con las causas sociales.
1: En nuestros flashazos del bienestar hablaremos de los servicios dirigidos a mujeres para ayudarlas en su bienestar físico y psicológico.
0: Y les daremos toda la información sobre septiembre, mes del testamento, porque este documento nos ayuda a ordenar nuestro patrimonio, proteger a nuestra familia y dejar claras nuestras decisiones. Todo esto y mucho más en nuestra primera media hora. Hay temas que tienen que ver directamente con la vida cotidiana. Poder ir al doctor, estudiar, tener una vivienda o encontrar oportunidades para salir adelante.
1: En salud hay varios datos que vale la pena poner sobre la mesa. En este periodo se abrieron 33 hospitales, 11 unidades de medicina familiar y 38 centros de salud y consultorios para acercar la atención médica a más personas.
0: Esto se suma a los más de 12.000 nuevos consultorios de atención primaria del Servicio Universal de Salud que abren a partir de enero de 2027 en los 24 estados donde opera el IMSS Bienestar.
1: Además, el 14 de septiembre abre una convocatoria para profesionales de la salud jubiladas y jubilados que quieran incorporarse al personal que atenderá estos consultorios.
0: Hablando de acercar la atención médica a las personas, está Salud Casa por Casa, que lleva las consultas directamente hasta los hogares.
1: Ya se han hecho más de 18 millones de consultas médicas a domicilio y son gratuitas. La idea es muy simple, acercar la atención y sobre todo prevenir antes de que un problema de salud se complique.
0: Existe otro cambio importante en algo que durante años podía ser un verdadero dolor de cabeza, conseguir un lugar en la preparatoria.
1: Con Mi Derecho, Mi Lugar, el proceso busca que las y los estudiantes tengan mayores posibilidades de acceder al bachillerato que quieren. Y el dato es que 74.2% ingresó a su primera opción.
0: Además, hay becas para estudiantes de primaria, secundaria y bachillerato. Y cada vez llegan también a más jóvenes que estudian en universidades públicas.
1: Y hablando de infraestructura educativa, al terminar el 2026 se habrán construido 401 preparatorias, 13 universidades Rosario Castellanos y 25 universidades Benito Juárez, además de que se habrán mejorado 73.000 escuelas.
0: Y esto nos lleva a otro tema. Las oportunidades para los jóvenes también tienen que ver con la seguridad.
1: Exactamente. La atención a las causas parte de una idea simple: acercar a los jóvenes al arte, la cultura, el deporte y la educación. Por eso se habla de bienestar social y de garantizar derechos como parte de esta estrategia.
0: Una parte de este trabajo también busca hacer comunidad con los Festivales por la Paz. Ya van 51 festivales con una asistencia de 2.641.646 personas. Son espacios que llevan actividades y convivencia a distintas comunidades.
1: También está el tema de la vivienda. Se han entregado 33.000 escrituras y en materia de créditos hay más de 7 millones de familias beneficiadas.
0: Además, hay obras que están cambiando la manera en que nos movemos. Por ejemplo, se inauguró el tren Insurgente hasta Observatorio y el tren Felipe Ángeles hasta Tecámac.
1: Y la construcción de infraestructura sigue. Son más de 3.000 kilómetros de nuevas obras que se están construyendo en distintas partes del país.
0: Y al final son temas que están conectados, porque cuando hablamos de bienestar, es tener acceso a servicios, encontrar oportunidades, tener un lugar para vivir y mejores condiciones para salir adelante. El deporte, la cultura, la música y la convivencia comunitaria son espacios que tienen niñas, niños y adolescentes para expresarse.
1: Los Festivales por la Paz llevan actividades culturales y recreativas a los espacios donde vive la gente, porque construir paz también implica recuperar la calle, la cancha, la plaza y los espacios comunitarios como lugares de encuentro, creatividad y participación.
2: Bienvenidos,

0: les vamos a platicar sobre el ABC de las emociones, que es una estrategia que busca que niñas, niños y jóvenes aprendan a reconocer y expresar lo que sienten, hablar de sus emociones y saber cuándo necesitan pedir ayuda.
1: En las escuelas los lunes va a haber una hora semanal con pláticas, ejercicios, juegos y otras dinámicas para abrir estos espacios de escucha y acompañamiento. Y justo de esto vamos a hablar en la siguiente cápsula.
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1: El próximo 8 de septiembre se conmemora el Día Internacional de la Alfabetización. Esta fecha nos recuerda que aprender a leer y escribir es mucho más que adquirir una habilidad. Es abrir la puerta a otros conocimientos, ejercer derechos y tener mayores posibilidades de participación en la vida social. La UNESCO señala que este día se celebra desde 1967.
0: Hoy queremos conocer la labor del INEA porque nunca es tarde para empezar. Durante 2026, el Instituto ha impulsado acciones para incorporar a jóvenes y adultos a los procesos de alfabetización y educación básica. En México todavía hay millones de personas que requieren atención educativa, así que conocer las opciones disponibles puede hacer una gran diferencia. Pues ya estamos a nada, a unos días de conocer a los ganadores de la segunda edición de México Canta, y ha sido un camino muy intenso para estos jóvenes. Hay participantes de México y Estados Unidos con distintos estilos y formas de interpretar la música regional mexicana.
1: Sí, ahora sí ya estamos en la recta final. Y para platicar de cómo están llegando los jóvenes a esta etapa, está con nosotros una vez más Miguel Ángel Trujillo, presidente del Consejo Mexicano de la Música. Miguel Ángel, bienvenido de vuelta a la Hora Nacional.
6: Muchas gracias, Leo. Muchas gracias, Cha. Un placer estar nuevamente con ustedes. Les digo que siempre que vengo me siento en casa.
0: Pues ya es que eres de casa.
6: Normal en este programa.

0: Ahí tuvimos a tres participantes de los siete que pasaron a la final, que es el 13 de septiembre en el Auditorio Nacional. Ellos fueron Tiffany, que es de Los Ángeles, fue Rosalba, que es de Chicago, y Joshua Soto, que es de Nueva York. Así que
1: wow, ¿qué tal?
0: Del país completo, zona oeste,
1: costa,
0: centro y
1: ¿sí?
0: oeste, ¿no?
1: ¿Sí?
0: Como... Y de México tuvimos la semifinal este domingo pasado en Mazatlán.
1: ¿Qué tal?
0: En
1: qué
0: el
1: increíble.
0: Teatro Ángela Peralta, un teatro muy bonito, icónico.
1: Wow.
0: Y ahí también, pues, la gente votó, porque este año todas las etapas han sido por voto del público.
1: Uh-huh.
0: Entonces, la final de México, los semifinalistas de México, fueron Bel, que es la Malishita, que es una chica que canta en español, en maya y en inglés. Pues, la parte de las lenguas originarias, uh-huh. Nos encantó, porque
1: increíble,
0: aparte es súper
1: moderno. Que México
0: moderno.
1: Canta sea la manera que la conocemos.
0: Claro. Exactamente.
1: Y súper moderno, como dices tú.
0: Y muy, era como entre... una cumbia reggaetón muy padre, ¿no? Y también pasó Luna López, que es de Morelos,
1: uh-huh.
0: Una chica que cantaba en un mercado, vendía naranjas y
1: wow.
0: cantaba en el mercado. Y pasó Brian, que es de Clave 5-7, más música con tuba, con acordeón, bajo sexto.
1: Okay.
0: Y como decías, o sea, tenemos de todos los géneros posibles dentro del regional mexicano, porque este año el concurso uh-huh. se centró... el año pasado teníamos bolero, uh-huh. teníamos rock, teníamos de todo, pero este año el enfoque fue en la música regional mexicana o tradicional mexicana, que es más correcto, tradicional mexicana.
1: Sí, claro, claro.
0: Mexicana. Y me faltó una cosa importante, que hay un séptimo participante.
1: Ah, caray.
0: Entonces, ahorita estamos en un dilema porque hay un par de participantes que se quedaron en la rayita y nosotros como Consejo Mexicano de la Música, pues, si pudiéramos tenerlos a todos en la final, a los 14 los tendríamos.
1: Sí.
0: Pero son siete... Quizá podamos empujar ahí para que sean ocho.
2: Uf, ¿y cómo van a tomar esa decisión? Qué difícil también para ustedes.
0: Creo que es importante porque se quedaron ahí en las votaciones
1: sí.
0: y creo que merecen una oportunidad más. Digo, independientemente del trabajo que vamos a seguir haciendo con el resto de los participantes después de la final, porque...
1: Claro.
0: Nuestro interés es pues no solamente sacar a los muchachos de su medio ambiente ahora y se acabó el concurso y ya no, sino
1: claro.
0: queremos seguirlos impulsando para que en verdad tengan una oportunidad dentro de la industria.
1: Claro, claro, porque además tú eres un personaje de la industria de hace muchos años que has visto ir y venir a tantos
0: no,
1: autores,
0: tantos,
1: cantantes, grupos, etcétera, etcétera. Pero ahorita, por ejemplo, esto que está pasando en México Canta es muy interesante porque son canciones que tienen un tema, que tienen una manera de hacerse, que es principalmente hablar del amor, ¿no? Como una cuestión que nos une a todos.
0: Sí, pues fíjate que este año fuimos un poquito más relajados en cuanto a las temáticas y hay un par de canciones ahí que tienen un par de palabras altisonantes y... Pero...
1: Ya estamos en el siglo XXI, ya.
0: Sí, sí, pero esa es un factor importante porque... El más grande tiene 24 años.
2: Ay,
0: hay participantes, están muy chiquitos
2: sí.
0: todos, de verdad. Y fue muy, muy interesante porque unimos... Si recuerdan, el año pasado era un concurso también para autores.
1: Claro.
0: ¿Sí? Y escogimos las canciones para dárselas a los participantes. Este año decidimos cambiar un poquito eso y la maestra Mónica Vélez,
1: uh-huh.
0: que ganó por ahí un premio también muy recientemente, aparte del Latin Grammy y otros que ha ganado, con un equipo de autores se escribieron más de 400 canciones para escoger las 14 con las que iban a participar.
2: ¿Qué tal?
0: O sea, fue una labor titánica, muchos estilos, muchas cabezas, muchas historias. Entonces tuvo...
1: Muchos corazones.
0: Muchos
1: ahí
0: corazones,
1: sí,
0: muchas
1: claro.
0: emociones
1: sí,
0: sobre
1: exactamente.
0: Todo, ¿no? Entonces ha sido un... este segundo año lo siento que fue mucho mejor que el primero. Obviamente teníamos esa curva de aprendizaje.
1: Claro.
0: Y la presidenta ya nos dijo que para 2027 ya vayamos pensando.
1: Oye, Miguel, pues ya sabes que aquí la Hora Nacional es su casa.
0: Lo
1: Por
0: sé.
1: Favor, queremos que vengan con nosotros para platicar los

0: Personas que queden ganadoras, los finalistas, todos los que quieras traer aquí a su casa.
1: A mí me encantaría traer a los 14 porque son muy, muy talentosos todos. Pero obviamente pues los ganadores tendrían que estar aquí. Encantado. Muchas gracias por la invitación y con cultura ahí nos ponemos de acuerdo muy bien para poderlos traer a que platiquen con ellos, por supuesto.
2: Buenísimo.
0: Pues muchísimas gracias por venir aquí a la Hora Nacional. Mira, piel de gallina ya.
1: Falta poquito, 13 de septiembre ya en el Auditorio Nacional.
0: Sí, y qué padre, ¿no? Porque sí, México es un país con tantos músicos, con tanto talento, con tanto corazón, que es bien importante que se hagan este tipo de iniciativas, pues para que los podamos conocer y que ellos también sientan y sepan que lo pueden hacer, que no es nada más un sueño, sino que se puede llevar a cabo.
1: Y fíjate, somos tan musicales que México es el 10º mercado de música del mundo.
0: Imagínate, entonces, el 10º.
1: Aquí, si estamos felices, música, si estamos tristes, música, si queremos
0: pues
1: echar fiesta.
0: Pues la música es parte de nuestra vida.
1: Es parte de nuestra sangre y nuestro ADN, ¿no?
0: Así es, Miguel. Pues muchísimas gracias. Te lo agradecemos muchísimo, como siempre.
1: Al contrario, ustedes, y los esperamos en México Canta.
2: Increíble.
0: Pues ahí estamos.
2: Ahí estamos. Ahí gracias. Estaremos. Y esperamos que ustedes estén aquí con nosotros, como todos los domingos en La Hora Nacional. Aurora Reyes fue una mujer que rompió esquemas. Fue pintora, poeta, maestra, activista y la primera muralista mexicana. Y su obra tocaba temas sociales y escenas de la vida cotidiana. Además, participó activamente en las luchas de las mujeres y de los trabajadores.
0: Aurora Reyes defendió, entre otras causas, el derecho de las mujeres al voto y a ocupar cargos públicos. También impulsó acciones relacionadas con el bienestar de las trabajadoras del magisterio y promovió espacios para sus hijos. Vamos a ver y a escuchar una cápsula sobre ella.
3: Aurora Reyes Flores fue una maestra, muralista, escritora y activista. Nació el 9 de septiembre de 1908 en Hidalgo del Parral, Chihuahua. A pesar de ser nieta del militar porfirista Bernardo Reyes, crecer en el contexto de la Revolución Mexicana la marcó profundamente. A lo largo de su vida, Aurora abrazó los ideales y las causas sociales revolucionarias. En 1913, su familia se trasladó a la Ciudad de México, donde Aurora estudió la escuela primaria. En 1921, ingresó a la Escuela Nacional Preparatoria, pero fue expulsada tras un conflicto con una autoridad escolar. Después ingresó a la Academia de San Carlos. Sin embargo, decidió abandonarla para optar por una formación artística autodidacta. Durante ese periodo, contrajo matrimonio con el poeta Jorge de Godoy, con quien tuvo dos hijos. El matrimonio duró poco, y tras la separación, Aurora Reyes asumió el cuidado y manutención total de sus hijos. En 1927, la Secretaría de Educación Pública nombró a Aurora Reyes profesora de artes plásticas para escuelas primarias. Esta labor constituyó su principal fuente de ingresos hasta su jubilación en 1964. En 1936, Aurora Reyes participó en la fundación de la Liga de Escritores y Artistas Revolucionarios. Allí profundizó su amistad con Frida Kahlo, quien entabló amistad con otros artistas e intelectuales como Concha Michel y Silvestre Revueltas. Conservó además un estrecho vínculo con su tío, el filósofo Alfonso Reyes. Ese mismo año se convirtió en la primera mujer mexicana en firmar como autora un mural. Atentado a las maestras rurales en el Centro Escolar Revolución, retrata la violencia y los abusos que sufrieron las docentes a manos de grupos cristeros en el México posrevolucionario. En ese mismo año, ingresó al Centro de Estudios Sociales Femeniles de México, donde fue elegida para desempeñar el cargo de secretaria de prensa. En 1937 fue electa como representante de la Unión de Escuelas Técnicas en el Congreso Nacional por la Educación Popular. También ocupó diversos cargos en sindicatos de maestros, entre ellos el Comité Ejecutivo del Sindicato de Maestros de Arte y el Sindicato de Trabajadores de la Enseñanza de la República Mexicana. En colaboración con Concha Michel y las hermanas Sara y Virginia Godínez, fundó el Instituto Revolucionario Femenino. Su labor en estos espacios se enfocó en la promoción de los derechos educativos y laborales de las mujeres, así como a la defensa del sufragio femenino, el acceso a cargos públicos, la ampliación del permiso de maternidad, el reconocimiento de tiempos para la lactancia y la creación de guarderías y escuelas destinadas a los hijos de trabajadoras. A lo largo de su trayectoria artística, Aurora Reyes produjo cerca de 50 obras de caballete y diversas acuarelas. Entre ellas destacan Feminidades, Escena Revolucionaria y La Novia de Oro. A finales de la década de los 40, incursionó en la escritura, especialmente en la poesía. Reyes regresó a los andamios hasta 1959, con la realización de Trayectoria de la Cultura en México, un imponente proyecto mural de 334.40 metros cuadrados para el Auditorio 15 de Mayo del Sindicato Nacional de Trabajadores de la Educación. La ejecución de esta obra tomó 3 años. Posteriormente, entre 1977 y 1978, pintó su último mural, El Primer Encuentro, donde pudo realizar una representación de su visión sobre la conquista. Sobre su experiencia como muralista mujer, Aurora platicó en una entrevista.
4: El compañerito me preguntó, ¿cómo puede una mujer subirse una escalera y andar en unos andamios? Y volteé y le dije, ¡con pantalones!
3: Aurora Reyes falleció en la Ciudad de México el 26 de abril de 1985. Su trayectoria refleja una vida dedicada al arte, la educación y la defensa de los derechos de las mujeres obreras de México, consolidándose como una figura clave dentro de la historia artística y social del país.
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2: Septiembre es el mes del testamento. Es una campaña que nos ayuda a tomar una decisión que muchas veces, pues como que vamos dejando para después. Pero la realidad es que puede evitar un montón de conflictos familiares y darnos certeza sobre a dónde van a ir nuestros bienes.
0: Así es. Hacer un testamento no es solamente pensar en lo que va a pasar cuando ya no estemos. También es una forma de ordenar nuestro patrimonio, proteger a nuestra familia y dejar claras nuestras decisiones. Y para hablar de su importancia está con nosotros el notario Guillermo Vigil Chapa. Notario, bienvenido a la Hora Nacional.
7: ¿Qué tal? Gracias por la invitación, Che.
0: Al contrario.
2: Oiga, pues platícanos para empezar, ¿en qué consiste todo esto del mes del testamento?
7: El mes del testamento es un programa que ya tiene cerca de 20 años, donde el Colegio de Notarios de la Ciudad de México, junto con la Secretaría de Gobernación, dan facilidades. Y las facilidades van básicamente en dos sentidos. Uno, en el costo, se reducen los costos, y el otro es aumentan los horarios y los días de atención en muchas notarías. Uh-huh. Ya tenemos el costo de este año aquí en la Ciudad de México y es de 3.800 pesos, nos acaban de informar en el colegio. Y esto quiere decir que no se ha movido durante los últimos 3 o 4 años, se ha respetado el costo. Ahora, para tener más o menos un parámetro, un testamento normal en cuanto al costo, está entre los 6.000 y 6.500 pesos. Entonces, la reducción sí es una reducción considerable.
2: No, y además es un gasto que se hace una vez, salvo que se necesiten después hacer modificaciones, pero que le va a ahorrar a tu familia muchísimo dinero, muchísimo tiempo, muchísima angustia, y al final es un gasto que se paga solo, por decirlo de alguna manera casi.
7: Sí, claro. Sí, para la cantidad de problemas que se evitan haciendo testamento, la verdad es que la inversión de 3.800 pesos no es tan fuerte.
0: Claro. Oiga, yo tenía una pregunta. Uno siempre va dejando el testamento como para después, ¿no? Cuando esté grande, cuando tenga que dejar, o lo ven incluso como un mal presagio, no es que no voy a hacer el testamento porque no voy a hacer la de malas, ¿no? Claro. Creo que habría que quitarnos esta manera de pensar de la cabeza, ¿no?
7: Claro, e incluso como está previsto el testamento en la ley, es una excepción a la mayoría de edad. Por regla general, para poder acudir y firmar una escritura ante notario, se tiene que ser mayor de edad. Uh-huh. Excepción, el testamento.
2: Wow.
7: El testamento se puede hacer desde los 16 años.
0: ¿En serio? ¿Sí? ¿Qué tal?
7: Entonces es un mito que hay que tener una edad determinada, bienes determinados para poder hacer testamento. No, porque aparte el testamento igual va en dos sentidos. El testamento, como todos lo conocemos, evidentemente es una previsión patrimonial. Uh-huh. Pero también en el testamento puedo establecer quién se queda al cargo de mis hijos menores de edad.
2: Claro.
7: Les puedo nombrar un tutor y eso se vuelve evidentemente hasta más importante que la cuestión patrimonial. Entonces, no hay que enfocarnos de que el testamento solamente es una cuestión patrimonial. Tengo hijos menores de edad, hago testamento por si me pasa algo, saber quién se va a hacer cargo de ellos.
2: Ahora, si, por ejemplo, yo no tengo propiedades, pero quiero hacer mi testamento para no darle lata a nadie, ¿qué es lo que puedo dejar por escrito? ¿Mis cuentas de banco? O sea, si no tengo un departamento, por ejemplo, ¿pero qué dejo? ¿El dinero que tengo en el banco? ¿Dejo mis posesiones?
0: O de los 16 años, mis balones de básquet, ¿no? Y mis
2: claro.
0: cuentos. ¿Sí? ¿Sí?
7: En el testamento se puede prever, bueno, o se prevé qué es lo que yo tengo en el momento en que yo falto.
2: Sí.
7: Y no es necesario especificar en el testamento los bienes en particular. Sí se puede hacer, pero no es indispensable. Simplemente si yo tengo claro a quién quiero dejarle mis bienes en el momento en que yo falte, nada más puedo poner así de manera genérica, dejo como herederos a mis hijos.
2: Perfecto, claro.
7: ¿Qué es lo que van a heredar? Bueno, pues ya en lo su momento haya. Se verá qué es lo que había.
2: Claro.
7: ¿Puedo dejar una cuenta? También puedo poner en específico que una cuenta de cheques, una cuenta de inversión, se la puedo dejar a determinada persona. Pero no es necesario hacer un inventario o especificar bienes determinados para poder hacer
0: claro,
7: mi testamento.
0: Claro,
2: buenísimo.
0: Oiga, notario, y ya que andamos en esas, ¿no? Soy muy... mi primera opción es como muy universal, digamos, ¿no? Pero ¿se puede modificar el testamento? ¿Es muy caro? ¿Es muy complicado?
7: No, no es complicado. La modificación del testamento siempre implica hacer un nuevo testamento. No hay, en materia de testamentos, no hay adendums, no hay modificaciones, no hay notas complementarias, no hay notas al margen, no. Por la importancia, siempre se tiene que hacer uno nuevo. Y es tan sencillo como el primero que yo hice. Y de hecho es lo que yo le recomiendo a la gente. Me he dado cuenta que tratan de prever qué es lo que va a pasar de aquí al momento en que yo falte.
0: Imposible.
7: Y les digo, no es necesario.
2: Claro.
7: No es necesario. Prevean corto, mediano plazo. Porque se hace testamento por una cuestión patrimonial y una cuestión familiar. Uh-huh. Cambia.
2: Claro.
7: Tanto el patrimonio como la familia. En el momento en que haya cambios importantes, significativos en patrimonio o en familia, reviso mi testamento. Si ya no estoy de acuerdo, ya no me gusta, hago uno nuevo, así de sencillo. Entonces, es importante tenerlo y con la conciencia de que lo puedo ir cambiando.
2: Notario, ¿dónde podemos obtener más información para, aprovechando que ya llega el mes de septiembre, aprovechar el mes del testamento e ir a formalizar por fin?
7: Claro, hay que acudir con un notario y para saber con qué notario puedo ir, está el Colegio de Notarios de la Ciudad de México. El teléfono 5511-1819, estamos en Río Tigre 63 y la página de internet colegiodenotarios.org.mx tiene un rubro que dice ubica tu notaría.
2: Ah, súper.
7: De ahí podemos entrar y podemos buscar al notario por número, por nombre, los notarios de determinada colonia, los notarios de determinada alcaldía.
2: ¿Y da igual a cuál vamos? ¿Todos
7: sí.
2: son iguales?
7: Todos son iguales. Todos van a cobrar $3,800 y es lo mismo, van a recibir la asesoría.
2: Perfecto. Uh-huh. Pues muchísimas gracias por habernos acompañado en la Hora Nacional. Ojalá que mucha más gente tome la decisión de aprovechar la promoción y que vayan este mes de septiembre a sacar su testamento.
0: Sí, vamos, vamos, porque no lo he hecho, lo tengo que hacer.
7: Sí, sí.
0: Perfecto. Muchas gracias.
7: No, hombre, nada, gracias a ustedes por la invitación.
0: Gracias a ustedes también por seguir con nosotros. Por favor, ya saben dónde estamos, no se vayan a ningún lado. Así llegamos al final de la primera parte de La Hora Nacional. Hoy hablamos de paz, de música, de educación y de mujeres que han dejado huella en nuestra historia.
2: A unos días de conmemorar su natalicio nos quedamos con una cita de Aurora Reyes. El arte no es un adorno para el deleite de los poderosos, sino un arma de combate para despertar la conciencia del pueblo y guiarlo hacia su emancipación.
0: Muchas gracias por vernos y por escucharnos. Pero antes de irnos a una pausa, le mandamos un abrazo y un saludo muy especial a Patricia Serrano, Carlos Gutiérrez García, Lupita Vega y Roberto Martínez.
2: También van saludos para Jorge Quesada, Silvia Machuca, María Elena Hernández, para José Luis Ramírez en Veracruz y para Patricia González en Jalisco.
0: Gracias por estar con nosotros cada semana y recuerden que nos encuentran como La Hora Nacional Oficial en YouTube, Facebook, Instagram, TikTok, X, Spotify y en el número 55 34 83 42 39. 55 34 83 42 39.
2: Además nos pueden mandar un correo electrónico a lahoranacional@segob.gob.mx.
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0: Ya regresamos a la Hora Nacional y seguimos con más información importante. Vamos a platicarles sobre el Día Mundial de la Agricultura, que se conmemora cada 9 de septiembre. Es una fecha para reconocer a quienes trabajan la tierra y recordar que detrás de cada producto que llega a nuestra mesa hay mucho esfuerzo y conocimiento.
1: También vamos a hablar un poquito de historia, porque un día como hoy, 6 de septiembre, pero de 1860, fueron proclamadas las leyes de reforma por Benito Juárez.
0: Les presentaremos una historia desde Chiapas, de una enfermera tzotzil que lleva la salud casa por casa.
1: Además, vamos a poner sobre la mesa un tema del que necesitamos hablar muchísimo más, la salud mental. A propósito del Día Mundial para la Prevención del Suicidio, que se conmemora el 10 de septiembre, hablaremos de la importancia de pedir ayuda, escuchar a quienes nos rodean y romper los estigmas.
0: Recuerden que la línea de la vida, el 800-911-2000, nos da orientación y apoyo las 24 horas, los 365 días del año. Y siguiendo con este tema, vamos a conocer una obra de teatro que aborda la salud mental, pero desde el humor y la reflexión. Se llama Psiquiatra en Apuros.
1: Y para cerrar esta segunda media hora, tendremos música con La Mancha Cuarteto, una agrupación que combina jazz con huapango.
0: El 9 de septiembre se conmemora el Día Mundial de la Agricultura, una fecha para reconocer a quienes trabajan la tierra y recordar la importancia de producir los alimentos que llegan hasta nuestras casas.
1: En México, la agricultura está muy ligada a nuestra historia, nuestras comunidades y nuestra diversidad. Y cuando hablamos del campo mexicano, es imposible no hablar del maíz.
0: Por eso existe Fertilizantes para el Bienestar, que entrega gratuitamente este insumo a pequeñas y pequeños productores.
1: En 2026 ya atiende a más de 2 millones de productores y el maíz representa el 75.5% de las hectáreas beneficiadas.
0: También está Producción para el Bienestar, que le da apoyos económicos a productores de pequeña y mediana escala. Este programa incluye cultivos como maíz, frijol, trigo, arroz y amaranto, entre otros.
1: Una iniciativa muy importante para nuestras semillas es el Plan Nacional de Maíz Nativo, El Maíz es la Raíz, que busca conservar, producir, transformar y comercializar las variedades nativas de este cultivo.
0: Porque hablar del maíz también es hablar de biodiversidad y de cultura. México es centro de origen y diversidad del maíz, y conservarlo significa preservar conocimientos y tradiciones de muchas comunidades.
1: Así que este Día Mundial de la Agricultura es una oportunidad para recordar que detrás de cada tortilla, cada elote y cada alimento hay semillas, agua, suelo y mucho trabajo.
0: Hablando de la tierra, de las libertades y de los grandes cambios que transformaron a nuestro país, hay una fecha histórica que justamente se conmemora hoy, 6 de septiembre. En esta fecha, pero de 1860, Benito Juárez proclamó las leyes de reforma, que marcaron un antes y un después en la vida política y social de México.
1: Las leyes de reforma impulsaron la separación entre la Iglesia y el Estado y establecieron medidas como el matrimonio civil, el registro civil, la nacionalización de los bienes eclesiásticos y la libertad de cultos. Fueron fundamentales para la construcción del Estado laico mexicano y para reconocer que cada persona debía tener libertad para practicar y elegir sus creencias.
2: A 169 años de la promulgación de la Constitución de 1857 y a 109 años de la de 1917, la Cuarta Transformación de la República ha logrado recuperar y profundizar los fundamentos que han animado desde los albores de la independencia los principios rectores de nuestros pactos sociales, fortaleciendo su raíz primordial, que no es otra que la soberanía reside esencial y originalmente en el pueblo. Dicho principio, plasmado desde los sentimientos de la nación en 1813, fue retomado en 1857, texto que condensó las ideas defendidas por los liberales en las décadas posteriores a la independencia. Aquella constitución estableció las garantías individuales de libertad, igualdad, trabajo, tránsito, seguridad jurídica y propiedad. En ese congreso participaron personajes destacados de la reforma: Francisco Zarco, Ignacio Ramírez, Ponciano Arriaga, Guillermo Prieto, Valentín Gómez Farías, Vicente Rivapalacio. Las leyes de reforma profundizaron el mandato soberano por la separación entre Iglesia y Estado, la libertad de cultos, de pensamiento y la enseñanza científica y laica. La Constitución de 1857 y las leyes impulsadas por Juárez fueron la culminación de la segunda transformación de nuestra historia. El 5 de febrero de 1917, Venustiano Carranza promulgó en Querétaro la Constitución mexicana con las principales demandas sociales de millones de hombres y mujeres que habían comenzado la revolución, la Tercera Transformación. La Carta Magna sería el primer texto constitucional en el mundo en incorporar derechos sociales. Entre los artículos más relevantes están el tercero, el 27 y el 123. En virtud de estos cambios, se garantizó la educación laica, obligatoria y gratuita. La solución a la cuestión de la tierra en el reparto agrario y el restablecimiento de la soberanía nacional sobre nuestros recursos naturales. Además, las demandas históricas de la clase trabajadora fueron reconocidas. El derecho de huelga y sindicalización, la jornada máxima de trabajo, el salario mínimo, el descanso semanal obligatorio, entre otras. La Constitución de 1917 fue la más avanzada de su época y sentó las bases jurídicas y políticas del México de la primera mitad del siglo XX. Conquistas que después serían trastocadas y eliminadas durante el periodo neoliberal. Por el incontrovertible mandato popular de 2018 y 2024, y en concordancia con el humanismo mexicano, la Cuarta Transformación ha separado el poder económico del poder político. Ha restablecido y profundizado los principios rectores de las constituciones de 1857 y 1917 y mantiene el compromiso de garantizar su cumplimiento como premisa básica de la transformación a favor de la felicidad y el bienestar del pueblo de México.
0: Y llegó el momento de hablar de lo mejor de la Ciudad de México, de los lugares, historias, tradiciones y actividades que la convierten en un espacio lleno de cultura. Ya estamos en La Chilanguía.
1: Y hoy les tenemos un par de imperdibles que, además de celebrar nuestra cultura, nos llevan a conocer un poquito más de nuestro país.
0: Por ejemplo, el 4 de septiembre de 2026 se cumplieron 10 años de que el Amaranto, y particularmente la Alegría de Tullehualco, fue reconocido como Patrimonio Cultural Intangible de la Ciudad de México.
1: Y es que la Alegría de Amaranto es mucho más que un dulce tradicional. Es muchísimo sabor y alimentación saludable. Y tenemos una experta. Por favor, danos tu nombre, tu cargo, qué haces en la feria, todo lo que nos puedas contar.
3: Mi nombre es Lucero Martínez de la Rosa. Me gusta promover el amaranto, ya que es parte de nuestra tradición y de nuestras raíces. Y soy cocinera tradicional, en especialidad con amaranto, y también elaboramos todos estos productos que pueden ver aquí.
0: El amaranto y la Alegría de Tullehualco en particular acaba de cumplir 10 años que se le reconoció como Patrimonio Cultural Intangible de la Ciudad de México. ¿Nos puede platicar un poquito de eso?
3: Sí, de hecho, el reconocimiento sí tiene 10 años. Sin embargo, la tradición, la cultura y todo lo que conlleva el trabajo tiene más tiempo atrás. Estamos hablando de trabajo de mujeres, de hombres, en el campo. El reconocimiento es la parte como de visibilizar, de dar como esa parte de justicia a todo ese trabajo que se ha llevado desde la época prehispánica y que es uno de los principales valores históricos de nuestro país.
0: ¿Nos puedes platicar un poquito de la feria que va a haber en Tullehualco próximamente?
3: Sí, acaba de transcurrir la Feria de la Amaranto de la Ciudad de México, gracias a nuestra jefa de gobierno que nos dio el apoyo para que pudiéramos llevar a los productores al Monumento a la Revolución y darles también esa parte de valor, ¿no? Adicional. Uh-huh. Ahorita también viene nuestra Feria del Amaranto, Alegría y el Olivo en Tullehualco, que ya va a cumplir más o menos 54 años
0: oh, wow.
3: de historia. Y también los esperamos el 15 de octubre en Chapingo por parte de los compañeros del Sistema Producto Amaranto. Y ahí vamos a festejar el Día Nacional del Amaranto. Del 15 de octubre en Chapingo. Y bueno, y también ahorita la FAO está llevando a cabo un programa que se llama Semilla con Amaranto para darle ese apoyo más a los productores, ese impulso, porque pues es lo que se requiere para que el campo siga produciendo y que no se pierda esta tradición en Tullehualco.
0: Y sobre todo darlo a conocer fuera, porque fuera de México quizá no se conoce tanto al amaranto como lo conocemos aquí, y que ya las Naciones Unidas se involucren, pues implica también que se le hará un poquito más de difusión, supongo.
3: Claro que sí, para eso tenemos también a nuestros estudiantes, a nuestros científicos que ya han hecho varios estudios sobre esta semilla para que precisamente darle el valor que requiere, porque como les repito, no nada más es el valor tradicional, es un valor histórico, un valor cultural, pero además todo el valor de nutrientes que tiene, que nos puede servir, ¿no? O sea, es una semilla con el amaranto, podemos cubrir, digamos, una porción de carne, pero sin grasa y más natural, vamos.
1: Buenísimo, ¿no? Pues muy merecido ese reconocimiento. Lucero, muchísimas gracias por visitarnos aquí en La Hora Nacional. Te lo agradecemos muchísimo.
3: Muchas gracias.
1: Y hablando de cultura, hay otro imperdible, mi querida Leos. Fíjate que llega un nuevo proyecto, el Encuentro Hispanoamericano Documental de Cine y Video, un festival gratuito que se va a llevar a cabo del 4 al 12 de septiembre en distintos espacios de la Ciudad de México.
0: Sí, es una gran noticia esto de Contra el Silencio, Todas las Voces. Y además, si les gusta el cine documental, es una gran oportunidad para conocer otras historias, miradas y realidades de nuestro país y de toda Hispanoamérica.
1: Chicas, bienvenidas a la Hora Nacional. Cuéntenoslo todo, por favor.
4: Me presento, soy Ana Lucía Rodríguez, coordinadora operativa del Festival Contra el Silencio, Todas las Voces. Es un festival que lleva 26 años de trabajo y 14 ediciones en este 2026. Y bueno, pues este es un festival que está enfocado en el cine documental de corte social. Empezamos este 4 de septiembre y nos extendemos hasta el 12 de septiembre.
5: Yo soy Ariadne Mateu, coordinadora de redes sociales. El festival se llama Contra el Silencio, Todas las Voces. Llegamos a distintas televisoras nacionales. Vamos a estar en Canal 22, Capital 21, TV UNAM, Canal 11, MX Nuestro Cine y Canal 22.
0: Además de los canales de televisión pública, ¿dónde se puede encontrar la programación de Contra el Silencio, Todas las Voces?
4: Sí, bueno, toda la programación la van a poder encontrar en la página web, que es www.vocescontraelsilencio.org. Tenemos también no sedes en la Ciudad de México, sino también en 11 estados de la República Mexicana. Vamos a estar ahí, tenemos 22 sedes en 11 estados. Y bueno, algunos de los estados que les puedo contar, estamos en el norte, estamos en Baja California Sur, Tamaulipas y Sonora, más en el centro, Guanajuato, Michoacán, el Estado de México, Hidalgo, Ciudad de México, obviamente, en el sur, Chiapas, Oaxaca y Yucatán. Entonces, bueno, ahí estamos en estos estados de manera presencial. También tendremos charlas con los realizadores, vienen realizadores internacionales. Si les gusta el cine documental o a lo mejor no les gusta y quieren experimentarlo, pues acérquense a estas sedes, revisen toda la programación. En las televisoras, como ya lo dijo Ari, también estamos ahí. Si no hay una sede cerca, pueden a través de los canales de televisión vernos.
0: ¿Nos recuerdan las redes sociales del festival para que la gente lo siga?
5: Sí, nos pueden encontrar como Contra el Silencio, Todas las Voces y como Voces Contra. Estamos en Facebook, Instagram, TikTok y YouTube.
4: Ajá. Y también en la página web estamos como www.vocescontraelsilencio.org y ahí van a encontrar toda la programación.
0: Buenísimo, pues muchísimas gracias por habernos acompañado.
4: No, gracias
5: a ustedes. Muchas gracias.
4: Y pues ahí visítennos, por favor.
1: Seguro que sí. Muchísimas gracias.
4: Gracias.
5: Gracias a ustedes.
1: Así que ya lo saben, cultura, tradiciones, cine y por supuesto muchas alegrías para conocer la Ciudad de México. La próxima semana les tendremos muchas más recomendaciones culturales. Hoy les presentamos una historia desde Chiapas. En Aldama, una enfermera tzotzil recorre caminos y veredas para llevar atención médica a personas adultas, mayores y con discapacidad.
0: Su trabajo literal cambia la vida de quienes más lo necesitan. Vamos con la cápsula Salud Casa por Casa, que nos lleva al día a día de Victoria Gómez Hernández y de toda su comunidad.
6: Pues li camteli, cosa chiech, critic, cosa este camtel, ta servidora de la salud, li tapas critique, al chiech, critic, esna, ta el critic ti. Si molme el chuti buch un ipik ya le ha ta que la nan kutik y chiech kik ta hu ehna li programa li este mas ha no suenta li cosa ta el tik antes de que yo sata bali chame chkaltike ti mi kiltik antes chkaltike ti mi muy este ta pastik trata ta bo molta hora shu shixana o ta ve el tik ta hel tik cosa ti chive suenta ti muy ipa balta mas chkaltike. Me siento muy satisfecha de trabajar en este programa porque me deja varias experiencias. Visitar a cada paciente es diferente. Agradecer a la presidenta Claudia Sheinbaum Pardo por implementar este programa, ya que lleva el beneficio a todos los adultos mayores y personas con discapacidad. Estamos llegando en cada rincón de cada municipio, en las comunidades más alejadas.
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1: Hoy vamos a hablar de una puesta en escena que toca un tema muy importante, que es la salud mental. Se trata de Psiquiatra en Apuros, una obra que pasa prácticamente frente a nuestros ojos en tiempo real y dentro de un espacio de caja negra, lo que hace que el público se sienta todavía más cerca de los personajes.
0: Y está bien interesante que esta historia no solamente busca hacernos reír o que estemos atentos a lo que pasa, sino que también está planteando preguntas sobre la empatía, la vulnerabilidad y la capacidad que tenemos para ayudar a otros. Y para conocer un poquito más, hoy está con nosotros Rodolfo Guillén, dramaturgo y actor. Rodolfo, bienvenido a la Radio Nacional.
12: Pues muchas gracias por la invitación. Estoy muy contento de estar con ambos y compartir su espacio. Y una de las preguntas que nos hicimos cuando empezamos a crear esta historia es ¿quién salva o quién acompaña a la persona especialista que se ha dedicado por muchos años a acompañar a otras personas que necesitan ayuda? Es decir, un momento donde el personaje recibe una noticia vital para su vida, donde él no sabe qué hacer. Y entonces está a punto de tomar una decisión inesperada porque se siente al borde del precipicio y no tiene a nadie. Pero algo que creo que ustedes van a empatar conmigo es el trabajo salva. Y es decir, él está a punto cuando pues tiene que trabajar. Y su trabajo consiste en atender a alguien más. Un poco también la rutina del doctor, sí, ¿no? Es decir, el doctor a veces está en la cena familiar y tiene que irse porque hay algo que sucede. Y eso me parece bien interesante como poder reflejarlo en la historia donde, a pesar de los pesares, cómo este trabajo, que evidentemente involucra a las emociones, pero también ayuda a despejarnos y a pensar más, a tomar un momento de distancia.
1: Nunca te imaginas que tu psiquiatra puede estar en apuros. Siempre es una persona que está ahí para escucharte, siempre tiene los oídos, etcétera, etcétera. Y de repente esto como que le da una vuelta de tuerca a todo.
12: Y creo que también eso me parece que es fundamental lo que estás diciendo, porque también nos ayuda y nos permite humanizar y como salir como de las certezas de estar bien significa estabilidad. ¿Cómo encontrar que las personas también nos pueden apoyar, incluso no estando bien?
1: Sí.
0: Y en este caso, además, creo que es interesante para el público esta cosa de que la obra está pasando en tiempo real. Pero no sé si para los actores significa esto como un reto especial, como estar como en el minuto a minuto y que no haya saltos temporales, que lo que estás contando lo estás contando en el momento.
12: Eso creo que me parece muy divertido. Porque, bueno, claro, es una historia que no sucede a lo largo de 6 años, ajá, ¿no? A lo largo de 8 años, sino es una historia que todo sucede en un día y que es impresionante todas las emociones que todos vivimos en un, sí, día, que decimos ¡ay! ¿No? Y bueno, en este caso, esta historia, el psiquiatra pues tiene toda una peripecia y una odisea en su vida que es un gran, gran, gran, gran día. Sí. Algo también muy interesante que parece que estamos hablando de un drama, que cuando empieza la obra sí tiene estos tintes pues dramáticos, pero conforme comienza la obra y de verdad que se vuelve muy graciosa. Es un humor negro, involuntario, y creo que eso también me parece muy divertido, ¿no? Como tratar de encontrar en estos límites donde no sabemos qué nos va a salvar la posibilidad de reírnos.
1: Claro. Y psiquiatra es muy importante y muchas veces siento, yo no he visto la obra todavía, pero siento que el psiquiatra de alguna manera está siendo ahora rescatado justamente, como decías al principio de esta plática, por el trabajo y por los mismos pacientes y este vínculo que se forma.
12: Sí, y justo creo que es algo muy bonito lo que nos invitas a pensar, que es cómo nos salvamos en comunidad, ¿no? Es decir, cómo como sociedad también podemos salvarnos, que no sabemos realmente cuál es el sentido de la vida, pero podemos ir creando nuevas atmósferas.
1: Exactamente, claro. Así es.
0: Recuérdanos, por favor, cuándo, dónde y hasta cuándo podemos ver la obra. Y en caso de que tengan redes sociales o las tuyas mismas, que nos las compartas también, por favor.
12: Claro, por supuesto. Pues vamos a estar todos los domingos de septiembre a las 6:00 p.m. en el Foro Shakespeare. Las redes sociales está como @psiquiatraenapuros en Instagram y ahí nos pueden preguntar.
1: Qué gusto y nos vemos en el Foro Shakespeare.
12: Muy muchas gracias, ahí los esperamos.
1: Hecho.
0: Y esperamos que ustedes sigan con nosotros, por favor. Quédense, que hay más.
1: Yeah. La Mancha Cuarteto es una agrupación franco-mexicana y fíjese qué interesante, querido radioescucha, lo que le voy a platicar a continuación. Unen el jazz, la canción francesa, el son huasteco, la cumbia y el bolero mexicano. El proyecto nació cuando llegó a México la violinista y cantante francesa Clara Sinou, que antes vivió y tocó en la escena de jazz en Nueva Orleans.
0: A Clara se le sumaron Héctor Luna en la guitarra, Leo Cortés en el contrabajo y Alex Danielson en el acordeón, y empezaron a tocar juntos por ahí del 2021. Desde entonces han estado en escenarios como el Teatro de la Ciudad de Esperanza Iris, el Museo Tamayo y muchos festivales de jazz y de huapango. Bienvenidos Clara y Héctor a la Hora Nacional. Qué gusto tenerlos aquí.
13: No, gracias por la invitación, gracias.
1: Oigan, esto suena muy interesante. Clara, cuéntanos un poco. Naces en Francia, llegas a Nueva Orleans y luego vienes a México. ¿Cómo mezclas todo esto? ¿Cómo lo logras?
14: Pues justo llegué a México en enero de 2020. ¿No? Peor momento para llegar, justo antes del COVID. Lugar. Y lo bueno es que conocí a Héctor y a Leo, el contrabajista, justo antes en un festival de Jazz Manouche, nos conocimos. Y también un poco antes del COVID empecé a escuchar el huapango y me encantó. Y después, durante el encierro y que no había nada que hacer, me puse a estudiar, a aprender esa música que me fascinaba. Sino, y pues un poco como se estaba juntando los dos, ¿no? Estaba practicando un poquito de jazz, un poquito de huapango, escuchando música mexicana para conocer, porque realmente no conocía mucho. Y así todo se juntó y pues de ahí como llegó un poco la idea de juntar todo y mezclar todo en un proyecto.
0: Que a simple vista no suena tan fácil mezclar tantos géneros musicales.
1: No, y aprender, claro. Entenderle, claro, sí, porque sí, son cosas que, vaya, tienen ciertas similitudes con la música de tu país, con el jazz, pero por otro lado ninguna. ¿Cómo lo logran integrar?
13: Es una buena pregunta, justo porque sí hay muchas similitudes, como mencionas. O sea, en cuestiones, digamos, más como de desarrollo creativo y armónico de cada región, como que hay muchas similitudes, pero sí al momento técnico, como que sí cambia, ¿no? Por ejemplo, el jazz francés te usa específicamente un tipo de guitarras que no hay aquí en México, ¿no? Entonces, o sea, yo me empecé a como a clavar en ese estilo por este músico francés, Django Reinhardt.
1: Ajá, gran guitarrista.
13: Gran guitarrista. Y bueno, y pues eso me llevó a conocer a Clara, obviamente, ¿no? Pero sí creo que estamos todavía en esa búsqueda de encontrar ese equilibrio para que no suene como que estamos brincando de un estilo a otro, sino que tenga un mismo sonido, un sonido único en la banda, ¿no?
0: Claro.
13: Y estamos en esa exploración para que no suene como a que, bueno, en esta parte solo toco jazz manouche y la siguiente parte suena huasteco, entonces como que eso es lo difícil de lograr, como el encontrar ese equilibrio, ¿no?
0: Oigan, estamos en el entendido de que están preparando un segundo disco, el primero le fue muy bien, pero viene un álbum nuevo.
14: Sí, ahí va. Todavía no está grabado. Pero estamos ya,
1: pero
14: en el proceso
1: de creación.
14: Sí, claro. Y el proceso es muy interesante y pues es un desafío porque van a ser puras composiciones. Hasta ahora lo que hemos hecho fueron como arreglar cosas, hacer como arreglos creativos, yo diría un poco único, un poco raros tal vez. Pero ahora van a ser como el mismo concepto de juntar pues todas esas músicas, todas esas culturas, pero con composiciones.
0: Buenísimo.
14: Entonces, sí, ahí va.
0: Por favor, denos sus redes sociales para estar pendientes de cuando este disco ya esté grabado y sobre claro todo de dónde los podemos ver mientras. Porque me imagino que estarán tocando en varios lugares lo que está este proceso. ¿No?
14: Tenemos, bueno, varias fechas agendadas, pero la que quiero platicar es el 19 de septiembre a las 7 horas en el CENART, en el auditorio Blas Galindo.
13: Blas Galindo.
14: Cada vez me equivoco.
1: Ahí por el sur de la Ciudad de México, sí.
14: Sí, por el CENART. Y es un lugar muy bonito y les invitamos. Vamos a presentar un poco del repertorio nuevo, del repertorio que hemos pues grabado en el primer disco y va a ser un gran concierto.
0: Súper. Pero bueno, las redes para estar...
14: Ah, sí, claro que sí. La Mancha Cuarteto. Estamos así como La Mancha Cuarteto en Instagram, en Facebook, en TikTok y en YouTube también.
1: Muy bien. Buenísimo. Pues Clara, Héctor, muchísimas gracias por visitarnos aquí en La Hora Nacional. Qué gusto y qué honor.
13: Sí, no, gracias a ustedes. También, mucho gusto. Gracias por la invitación.
0: Hombre, el gusto es nuestro. Y sobre todo, qué gusto que estén ustedes con nosotros cada domingo. Quédense, por favor.

0: Antes de despedirnos, queremos recordar algo muy importante. Cuidar nuestra salud mental también es una forma de querernos. Escucharnos, pedir ayuda cuando la necesitamos y darnos un momento para respirar también es parte de estar bien.
1: Y recuerden que no tenemos que poder con todos solos. Hablar, compartir lo que sentimos y buscar apoyo también es un acto de fortaleza.
0: Y hablando de compartir, escriban en La Hora Nacional Oficial. Estamos en YouTube, Facebook, Instagram, TikTok, X, Spotify y en el número 55-34-83-42-39. Bueno, pueden mandarnos también un correo electrónico a lahoranacional@segob.gob.mx.
1: Muchísimas gracias por acompañarnos hoy en La Hora Nacional. Que tengan una excelente semana.
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1: Muy buenas noches, vamos con las noticias. La Comisión Reguladora de Telecomunicaciones modificó la normativa del sistema de alertas en telefonía móvil para incorporar notificaciones de desastres naturales y avisos preventivos de protección civil. A partir del último trimestre del año, los dispositivos recibirán avisos sobre huracanes, incendios, inundaciones y calidad del aire, con un sonido distinto al de la alerta sísmica habitual. La Coordinación Nacional de Protección Civil detalló que los mensajes aparecerán en ventanas emergentes sin requerir saldo ni conexión a internet. La Secretaría de Gestión Integral del Agua de la Ciudad de México detalló que la planta de tratamiento Río Magdalena elevó su capacidad de producción de agua de reuso a 50 litros por segundo tras someterse a procesos de filtración y desinfección ultravioleta. Además, en la colonia Lomas Quebrada se instaló un sistema articulado con un muro de contención de 5 metros, 40 cajones prefabricados y cajas deflectoras que encauzan el agua pluvial hacia el Río Magdalena. Durante su informe de resultados en Coahuila, la presidenta Claudia Sheinbaum destacó los avances del Tren México-Saltillo-Monterrey-Nuevo Laredo, la ampliación de la carretera 57, la edificación de un puente en Piedras Negras, la tecnificación del riego en la región lagunera y la construcción de un hospital general del Instituto Mexicano del Seguro Social en Saltillo, junto con nuevas unidades de medicina familiar. En información internacional, la Organización de las Naciones Unidas exigió al régimen talibán revertir la prohibición que impide el ingreso de mujeres a sus instalaciones en Afganistán, medida que cumple un año de aplicación. Para Noticentro informa Alicia Hernández.
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0: bienvenidos, bienvenidas, ¿cómo están? Estamos en un episodio más de Ya Oíste. Yo soy Génesis Sainez y hoy tenemos un tema muy peculiar, un tema que puede pasarle a cualquiera, nadie está exento. En la cocina, en el trabajo o incluso en tu casa, en la calle, que son las famosas quemaduras. Y vamos a hablar sobre qué hacer en un momento difícil que está, porque muchos entramos en pánico en ese momento, es como de, ay, se está quemando, está pasando algo, pero no, a esto nos viene a acompañar nuestro querido doctor Oscar Reyes, jefe del servicio de urgencias. ¿Cómo está, doctor?
1: Hola, buenas tardes, bien, gracias, aquí, gracias por la invitación.
0: Ay, muchas gracias a usted por acompañarnos. Esto se va a poner bueno, porque estamos en una temporada donde justo puede haber muchas, muchas quemaduras, pero vamos a empezar sobre qué son las quemaduras, doctor.
1: Bueno, las quemaduras prácticamente son lesiones causadas por agentes físicos externos, principalmente sea fuego directo, líquidos calientes. Existe también las quemaduras por corriente eléctrica. Y en menor medida, pero también existen las quemaduras químicas. Entonces, Básicamente son lesiones térmicas, básicamente.
0: ¿Cómo son los tipos de quemaduras, doctor, que le han llegado?
1: Bueno, las quemaduras se clasifican, puede ser por, como ya mencionamos, por el tipo de agente que la ocasiona, que ya mencionamos que puede ser por fuego directo, le llamamos por escaldadura, quiere decir por líquidos calientes, quemadura química y quemadura eléctrica. Esa es una clasificación que es de acuerdo al agente físico que lo ocasiona. Y para nosotros como médicos es muy importante clasificarla de acuerdo a la profundidad o la gravedad de la lesión.
0: Okay.
1: Hay varias clasificaciones, conforme van pasando los años, se han creado varias clasificaciones. La más usada o la que está más en boga es la que le divide en primer grado, segundo grado y tercer grado.
0: Sí.
1: Eso es de acuerdo. A nosotros como personal de la salud nos funciona mucho para determinar la gravedad de la lesión y a la vez de saber la gravedad de la lesión, saber si el paciente requiere ser tratado en un hospital o puede ser tratado en su domicilio. La quemadura de primer grado es la que comúnmente cuando vamos a la playa, nos asoleamos.
0: Lo bronceadito acá.
1: Esa es una quemadura de primer grado. Obviamente, pues como la mayoría de la gente sabe, pues no es necesario ir al hospital para tratar ese tipo.
0: Incluso hay gente que se broncea por gusto, ¿no?
1: Exactamente. Y es algo irónico, pero las quemaduras de primer grado son dolorosas precisamente porque afectan las capas superficiales de la piel, que se llama epidermis, y es ahí donde están los receptores del dolor.
0: Ya tocamos el de grado 1.
1: Primer grado,
0: ya ven. Nos vamos con el de segundo grado.
1: Okay. Sí, el de segundo grado, ya estamos hablando que ya la quemadura es más profunda. De hecho, la quemadura de segundo grado se divide en superficiales y profundas.
0: Okay.
1: El segundo grado ya afecta capas más profundas de la piel, en este caso la dermis. Y este tipo de quemadura es muy importante porque la recomendación es que sí se tenga una atención médica, que ya son más profundas a diferencia de las de primer grado. ¿Cómo los vamos a identificar? La piel se pone rosa y las famosas ampollas o flictenas. Es una característica de las de segundo grado que ya van a cursar con ampollas. Entonces, este tipo de quemaduras, la sugerencia es que sí se vaya a alguna atención médica, a diferencia de las de primer grado.
0: Sí me ha tocado ver, no me ha pasado, pero sí me ha tocado ver que el aceite creo que es lo más común que vemos, que les cae en la piel e inmediatamente como que empieza a salir la ampollita, o sea, obviamente entre el movimiento y todo, de que te arde, me tocó ver que a mi mamá le salió una enorme, pero no entendía, o sea, yo en mi mente es como, ¿por cómo es que sale o por qué salen las ampollitas? ¿Es como media de protección de la piel o por qué se da?
1: La mayoría de las quemaduras de segundo grado, como bien mencionas, está ocasionado por líquidos calientes, ya sea aceite, agua hirviendo, o también por objetos calientes como el clásico, la plancha, la secadora.
0: Yo con mi plancha del peine.
1: Entonces, la ámpula, o ampolla, como se le conoce, aflictena, no es otra cosa que se sale líquido de la piel y se acumula ahí. De hecho, más adelante vamos a ver que cuando ya las quemaduras son más extensas, algo que daña mucho al paciente es la pérdida de líquido o de volumen, que le llamamos nosotros.
0: Okay.
1: Ajá. Aquí también es importante mencionar, ya cuando entramos a una quemadura segundo grado, nosotros ya a nivel médico, es muy importante la extensión de la quemadura. ¿Estás de acuerdo que no es lo mismo que te, como bien mencionas, que te quemes una área pequeña de tu mano a que te quemes, por ejemplo, todo el tórax, ¿no? O todo el pecho. Sí.
0: Pero pasemos a la de la quemadura de tercer grado, que esa es la última de la escala, sí, por así decirlo.
1: Es la más grave, por lógica, pues la profundidad es mayor. Aquí es cuando el paciente inclusive ya tiene exposición de hueso, exposición ósea, cuando ya se quema tendones, ya se queman como músculo. Obviamente, pues son pacientes que se exponen a corrientes térmicas o están mucho tiempo expuestos, sobre todo cuando hay fuego directo, ¿no?
0: Claro.
1: Y desafortunadamente muchas de las veces el tratamiento es quirúrgico. Muchas veces inclusive si una extremidad está muy afectada, inclusive puede requerir amputación. Entonces ya es una quemadura pues ya más grave, ¿no?
0: Y hay una pregunta que me gustaría hacerle, porque creo que todos necesitamos saber esas acciones rápidas. Que en dado caso, no sé, estoy en mi casa y veo, o sea, para poder ayudar y también para saber qué hacer yo, ¿no? ¿Qué hacer cuando estás en ese momento, que no estás obviamente en el doctor o en lo que llegas? ¿Cómo tratarlo o hacerlo inmediatamente, una quemadura?
1: La principal recomendación es no aplicar ninguna sustancia a la quemadura.
0: Ni la famosa clara de huevo.
1: No, hay veces que le ponen antibiótico en crema, tampoco se sugiere. Clara de huevo, algunas cremas como el tepezcohuite, el aloe. Entonces, la sugerencia es no aplicar nada de eso. Tampoco agua fría. Mucha gente, pues la lógica muchas veces llegaría a pensar, pues si se quema y está caliente,
0: claro,
1: pues échale agua fría, ¿no? Sin embargo, no. Sí se sugiere, obviamente, que se lave la herida con pura agua, pero que el agua sea tibia o templada.
0: Ok. Uh-huh.
1: Tampoco se recomienda poner hielo.
0: ¿Y, por ejemplo, el agua es en contacto directo o como suavecito?
1: No, directo.
0: Directo, uh-huh.
1: Ok. Ajá, entonces, y después taparla con un apósito antiadherente, o sea, evitar que no sea un apósito que se pegue en la piel y obviamente pues que esté limpio, ¿no?
0: Claro, principalmente.
1: O sugerencia que esté limpio. Y si la quemadura sí se ve que tenga ampollas o todo sugiere que sea el segundo grado, pues sí se sugiere que vaya a atención médica.
0: Y lo que hoy nos comparte, doctor, es muy, muy importante, porque hay cosas que ni siquiera sabemos, o sea, podemos decir que es muy como de, ay, no me va a pasar, o nada más me quemé tantito, pero lo dejamos a la desidia y son cosas que se pueden complicar. Nos ayudó a desmentir muchos mitos. Uh-huh. Muchas gracias. Y pues, sin más por el momento, yo le agradezco mucho que nos haya acompañado. Espero que se le haya pasado muy bien.
1: Sí, al contrario, gracias a ustedes.
0: Y pues nada, Easter Lovers, la verdad es que yo estoy muy, muy agradecida. Muchísimas gracias, doctor, por esta compañía, por compartir información tan valiosa. Yo soy Génesis Sainz, fue un gusto tenerlos aquí. Muchísimas gracias, nos vemos en el próximo episodio. Adiós.

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Este es el día que hizo el Señor. Vivámoslo con alegría, gozo y gratitud. 7 de septiembre.

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0: Muy buenos días, vamos con las noticias. La Confederación Patronal de la República Mexicana, Coparmex, solicitó al gobierno federal ajustar el gasto público en el paquete económico 2027 para reducir el déficit sin frenar el crecimiento del país. El organismo empresarial subrayó la importancia de no crear nuevos impuestos y priorizar los recursos hacia la seguridad, salud, educación e infraestructura hídrica y energética. A través de sus redes sociales, el secretario de Salud, David Kersenovich, dio a conocer que se mantienen las acciones de vigilancia sanitaria y epidemiológica, así como las medidas preventivas en las unidades de salud tras el brote de salmonela que afectó a médicos del Hospital General de México.
1: Hemos iniciado una investigación sobre la situación en los otros institutos nacionales de salud y hospitales de referencia, con el propósito de identificar y atender oportunamente cualquier otro evento que pudiera representar un riesgo.
0: La Secretaría del Medio Ambiente de la Ciudad de México encabezó una jornada comunitaria de tequio y limpieza en las barrancas Coconetla y Ansaldo, en la Alcaldía La Magdalena Contreras. Cuadrillas operativas y vecinos recolectaron residuos sólidos e iniciaron la reforestación de 3 kilómetros de cauce mediante la plantación de 100 árboles de encino. En información internacional, los emisarios de la Casa Blanca en las negociaciones para poner fin a la guerra ruso-ucraniana, Jared Kushner y Steve Witkoff, concluyeron su primera visita a Kiev sin ningún acuerdo concreto entre Rusia y Ucrania para avanzar hacia la paz. Para Noticentro informa Alicia Hernández.
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3: Seis uno, de lunes 7 de septiembre, y ya estamos listos aquí, Óscar Acacio García,
4: Norma Joaquín
3: y Adela Castro, listos para acompañarle las primeras horas de este día, y ponemos a sus órdenes un teléfono si usted quiere participar también. Hágalo por la línea telefónica 5539-5139-5139-5139-5139-5139. Y sí, aquí en Variedades Matutinas ya estamos listos, y lo primero que hacemos es felicitar a los que el día de hoy están en su día de días. A Esteban Juan, uno de los Juanes que están en el santoral, porque sí. Hay como tres o cuatro Juanes en el calendario, ¿verdad?
4: Sí, pero el principal que yo recuerdo es el de junio.
3: El de junio, el mero día de San Juan, el 24 de junio, el mero día de San Juan.
4: Sí, sí.
3: Marco Melchor Memorio.
4: Memorio.
3: Nunca había oído, he oído nombres muy raros. Desde que tenemos la idea de dar a conocer el santoral del día, pero a Memorio no me llega a la memoria que lo haya visto antes. Pero bueno,
4: sí, no, si, no es común.
3: Si alguna persona lleva ese nombre, pues un abrazo cariñoso y que la pase muy contenta. Y Regina que es como reina, ¿no?
4: Sí, creo que sí. Sí. Es el significado.
3: Sí, creo que es una variación o en algún idioma es esa Regina. Y un día como hoy, pero en 1960, murió Alfonso Ortiz Tirado. Él había nacido en Álamo, Sonora, el 24 de enero de 1893, y falleció aquí en la Ciudad de México un día como hoy en 1960. Cantante, tenor y médico cirujano mexicano. ¿Te imaginas? Está operando, interpretando una canción. No, pues el único que no se iba a dar cuenta era el enfermo.
4: Sí, o al menos iba a ser el único que lo disfrutaría en ese momento. con todo el equipo.
3: Bueno, conocido como el tenor de las Américas, que apareció en películas filmadas durante la época de oro del cine mexicano y fue embajador de la lírica musical, pues realizó solamente, nada más, 240 grabaciones de canto y recorrió América Latina. Él estudió en la Escuela Nacional Preparatoria y la licenciatura, desde luego, en la Facultad de Medicina, y fue titulado en 1919. Miembro de la Academia Americana de Cirugía, así como de la Academia Indolatina de Medicina. Se desempeñó como catedrático de la facultad y miembro de diversos organismos médicos en México y en el extranjero. Fíjate, fue el médico de cabecera de Frida Kahlo, a quien operó en varias ocasiones. De igual forma intervino quirúrgicamente de la mejilla, cuando le dieron...
4: Que fue un botellazo, bueno, fue con...
3: Creo con una botella o
4: con botella o vaso, puñal. Pero... Y que lo...
3: Sí, que lo dejó marcado de
4: estimaron por... Estimaron su cara.
3: A Agustín Lara. Y en su carrera artística perfeccionó la voz de tenor natural y se dedicó a recorrer gran parte de América, Estados Unidos y algunos países de Europa. Su trayectoria artística incluye participaciones en ópera y en el cine. Grabó canciones de compositores como María Grieber, Agustín Lara, Jorge del Moral, entre otros. Formó parte del equipo inaugural de XCW en 1930 y le dio su primera oportunidad nada menos que a Gonzalo Curiel y a José Sabre Marroquín. Falleció a los 67 años en 1960 y sus restos descansan en el Panteón Francés de la Piedad. Y tenemos música de él para que usted lo disfrute, lo recuerde y sepa qué era lo que hacía Alfonso Ortiz Tirado. Adelante, Oscar.

0: Así recordamos al doctor Alfonso Ortiz Tinado.
1: 610.
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0: 6:12. Y también en las efemérides tenemos a Gloria Gaynor, que este día cumple 83 años. Cantante de música disco, soul estadounidense. Sus éxitos más conocidos son Nunca digas adiós.
17: Sí.
0: Y Yo sobreviviré. Y Yo soy que soy.
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0: Soy lo que soy. Por primera vez la letra de una canción se escribe desde el punto de vista de una mujer, arremetiendo a su examante con que ella ya es libre y puede seguir adelante sin él. La canción se convirtió en un himno de la liberación femenina y hoy día sigue sonando con fuerza en discotecas y karaokes. Otro éxito fue una versión de los Jackson 5, Nunca puedo decir adiós. Su tercer gran éxito, Yo soy lo que soy, se convertiría en himno lleno de frases y palabras motivadoras, dicho por ella misma, que no le gusta cantar canciones tristes. Gloria Gaynor encabeza éxito tras éxito y se convierte en la reina de las pistas de baile durante 20 años. Grabó versiones de éxito del cine, como una canción que se interpretó en Rocky III y otras del superdetective en Hollywood. También hizo un cameo en la serie de televisión El Show de los 70, es la traducción.
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0: Minor parece haber disminuido, aunque sus canciones siguen siendo muy reconocidas por el público, y por eso forma parte de las 100 más imprescindibles según la revista Rolling Stone, y en 2005 fue incluida en el Salón de la Fama de la Música Dance. Y aquí la tenemos para que usted recuerde a Gloria Gaynor, y si quiere, pues levántese bailando con ella.
1: Sí.

0: Así suena.
1: Gloria Gaynor.
0: Gloria Gaynor. También en las efemérides tenemos a José Clemente Orozco, que muere en 1949, pintor, muralista y litógrafo mexicano. En 1908 ingresó a la Academia Nacional de Bellas Artes, que hoy en día pertenece a la UNAM. Fue discípulo de Germán Gedovius y Leandro Izaguirre, uno de los artistas más reconocidos de principios del siglo XX. Perteneció al grupo de muralistas mexicanos, conformado por Diego Rivera, David Alfaro Siqueiros y José Clemente Orozco. Cultivó técnicas artísticas como el fresco, la litografía, el dibujo y el grabado al agua fuerte. Es autor de obras como El hombre en llamas, Catarsis, Los zapatistas, Maternidad y La trinchera. Sus obras se identifican por su visión humana, que no destaca lo heroico o triunfalista.

0: de las guerras o revoluciones, sino los dolores, pérdidas y sufrimientos de quienes perdieron la vida. En 1946 recibió el Premio Nacional de Ciencias y Artes. Y seguimos con las efemérides. Y tenemos a... que hoy es en 1859, ya casi 200 años, y sigue dando la hora.
1: Y puntual, exactito.
0: ¿Puntual? Sí.
1: Sí.
0: 1859 entra en funcionamiento oficialmente el Big Ben en Londres. Así allá en el Reino Unido entra en funcionamiento este reloj, que dicen que si vas de visita por allá, que no te puedes perder ir a ver esa magnífica obra, porque está en una como torre, ¿no?
1: Así es. Y que fue el mismo, ¿no?, que construyó el de Pachuca.
0: Creo que sí. Sí, habría que buscar a ver si...
1: Que corroborar.
0: Creo que sí. El reloj de Pachuca. Por eso nos mandaban a ver la hora a Pachuca cuando éramos niños.
1: ¿Cómo te decían?
0: Así me decía cuando estábamos siendo inoportunos con visitas o con algo así. Nos decía, vayan a ver qué hora es en Pachuca. Y pues estábamos muy niños. Entonces salíamos ¿y cómo llegaremos a Pachuca? Ya más grande, cuando conocí Pachuca, dije, ¡ay! Querían deshacerse de nosotros.
1: Pues al menos te mandaban allá, me decían, ve a ver si ya puso la marrana.
0: Así también.
1: Digo, ¿qué?
0: Son las frases que utilizaban los papás. Yo creo que ahora ya no, ¿verdad? Yo ya no he oído esas frases.
1: No, ya no. Ya no he escuchado.
0: Sí, pero hace tiempo. ¿A ti, Oscar, también te mandaron a ver la hora alguna vez a Pachuca? qué curioso. Y todo eso ya, cuando los niños están en una reunión de mayores, yo ya no he escuchado que los corran o les digan que no pueden estar ahí. Ya no, ¿verdad? Ha cambiado mucho la disciplina familiar, creo yo.
1: Sí, antes no querían que interviniéramos en esas, o que escucháramos, ¿no?, a lo mejor determinadas cosas. Y
0: sí.
1: Entonces, okay. Sí. Retírate. Pero así, pero te digo que ve a ver que si ya puso la marrana.
0: No, a mí sí me mandaban a ver la hora a Pachuca.
1: Yo nunca había oído eso.
0: Y luego me salía al patio y decía, pues, ¿dónde estará Pachuca? Ay. El día de hoy también la Organización de las Naciones Unidas determinaron como Día Internacional el aire limpio por un cielo azul. No se lo están cumpliendo, ¿eh? Definitivamente, aunque estos últimos días, con tanta lluvia que hemos tenido en la Ciudad de México, cuando no está lloviendo se ve el cielo azul muy bello, pero hemos tenido lluvia en serio los últimos días.
1: Sí.
0: Anoche yo me acosté, cuando me acosté estaba lloviendo, y por lo visto llovió toda la noche porque las calles de la ciudad están empapadas. Sí.
1: Muy encharcadas.
0: Oye, y desgraciadamente en algunos lugares ahí por Chalco siguen las inundaciones constantes, pero sí. Son en verdad inundaciones, nivel de agua de 50, 60 centímetros en las calles.
1: Sí, es tremendo, y pobre gente que tiene que lidiar con todas esas inundaciones en casas, en sus negocios.
0: Y se echan a perder las cosas dentro de la casa, porque según las imágenes que hemos visto de esos sitios en que han tenido lluvias en exceso y se han inundado los hogares, oye, el agua les echa a perder los muebles.
1: Sí, sí, son pérdidas que... ¿Y de qué? ¿A quién se las cobras o qué?
0: Pues yo creo que el gobierno tiene algo que ver, porque en algunos lugares que los propios vecinos han promovido que que se desasolven las coladeras, ya no ha subido tanto el nivel del agua. Pero todavía anoche, todavía con las lluvias de ayer por la tarde, ya había inundaciones en diferentes lugares de la ciudad, básicamente en el oriente, no entiendo por qué.
1: Sí, es curioso, pero por allá se recargó más esa lluvia.
0: Sí, y es allá donde han ocurrido las lluvias más intensas y las inundaciones mucho más intensas.
1: Fuertes.
0: Niveles de agua de 40, 50 centímetros en calles que entran a los hogares. Y ayer sucedió nuevamente. ¿Será que no están desasolvando adecuadamente?
1: Pues sí, que la gente sigue tirando, no sé, más basura, las coladeras pues se tapan. Y decimos, ay, de poquito en poquito, ay, es una envoltura pequeña, pero pues muchos piensan lo mismo y se va haciendo ese tapón.
0: Pero eso también depende de las autoridades, que hubiera, porque además ayer empieza la lluvia y empiezan las inundaciones y ni una patrulla por el entorno.
1: Huyen.
0: Sí, pero no sé, yo creo que la jefa de gobierno, la señora Brugada, ya debía de haber tomado cartas en el asunto y yo creo que hace falta desasolvar en esa zona.
1: Sí, mejores trabajos de ese, sí, de ese tipo.
0: Y una mayor vigilancia para evitar que las personas saquen la basura, porque lo que sucede es que la basura que se deja en las calles va al llover, su camino pues es la coladera.
1: Pues sí, lo que le corresponde a ella y también al Estado de México.
0: Sí.
1: Y Chalco sí, ya es estado.
0: Oye, en Chalco están las cosas graves. Uh-huh. El agua ha estado y no baja lo suficiente para que cuando sale el sol pudiera secarse la zona. Bueno, no hemos tenido mucho sol.
1: Tampoco. Sí.
0: Bueno, pues el día de hoy, según la Organización de las Naciones Unidas, es el Día Internacional del Aire Limpio por un Cielo Azul. El 7 de septiembre de 2019 se determinó que hoy se festejara el Día Internacional del Aire Limpio, cuya observancia es facilitada por el Programa de Naciones Unidas para el medio ambiente. El objetivo es llamar la atención de todos, desde gobiernos y empresas hasta sociedad civil e individuos, para tomar medidas y reducir la contaminación del aire y transformar los estilos de vida, ya que cada año 7 millones de personas en América Latina, de esas 7 millones son 320 mil, mueren prematuramente a causa de la contaminación atmosférica, el 90% en países de bajos y medios ingresos. La necesidad de un aire limpio sigue siendo tan importante como lo ha sido siempre. Pues sí, nada más. Aquí ya no vemos, o yo ya no he visto, no sé ustedes que también circulan por las calles, pero ya no se ven tantos coches echando humo negro. Como que ya hay más conciencia y se afinan los coches oportunamente. Ni tantas carcachas.
1: Pues yo sí he visto.
0: Sí.
1: Y luego de esos camiones.
0: Por las zonas, ¿no?
1: Tal vez, pero sí he visto de esos camiones de volteo que echan, pero el humo, o de transporte público también, ese humo negro, y vas atrás, y te dices, uy, te tapas porque hasta pica de olerlo.
0: En eso tendría que poner mucha atención la jefa de gobierno en la Ciudad de México, porque ya somos muchos, primero. Segundo, a mí me da la impresión que muchas personas compraron otro auto, otra carcachita, para no parar ningún día de la semana. Tener dos autos para poder cubrir el... Pero yo veo que hay mucho más autos cada día en esta ciudad.
1: Eso sí.
0: y se debería de regular todo eso, si no va a llegar un momento en que vamos... ¿Te acuerdas de aquella película o programa de televisión? ¿Tú lo recuerdas? Que era... que vivían en el viaducto. ¿No se acuerdan? Era con Ortiz de Pinedo. Que vivían en el viaducto y se saludaban porque no podían circular, entonces ya se habían quedado a vivir ahí. No lo recuerdo bien, creo que fue un programa de televisión. Pero bueno, ya lo recordaremos. Por lo pronto, 6:30.
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0: Seis, 6:32. Y hoy también se celebra... ¿Qué, me ibas a decir algo?
1: Sí, que tenemos esa duda de qué relación había del Big Ben con el reloj de Pachuca.
0: Ah,
1: sí, y es que el mecanismo del reloj de Pachuca salió de la misma casa de origen que creó ese icónico reloj londinense, el Big Ben.
0: Mira, le invirtieron los gobiernos.
1: Sí, esto le otorga un gran valor técnico e histórico. Dicen que existen muy pocos relojes en el mundo con este tipo de sistema de precisión funcionando en la actualidad.
0: Sí, y es algo de lo que tienes que ir a ver cuando estás en Pachuca.
1: Ah, sí, sí, sí. Y por eso dicen que es el Big Ben mexicano.
0: Qué bueno que hay cosas interesantes que ver en este país.
1: Muchas.
0: Y a lo largo de todo el país siempre encontraremos cosas interesantes que ver con historia como esta. Imagínate, en 1860, ¿qué dijimos? ¿62? ¿El Big Ben?
1: No, 59.
0: 1859, Leo estaba siendo más joven. ¿Quién sabe de qué año será el de Pachuca?
1: En 1910 fue inaugurado para conmemorar el centenario de la independencia de México.
0: Claro, creo haber leído que cuando el aniversario de la independencia de México, que era presidente Porfirio Díaz, él se dedicó a recorrer el país haciendo inauguraciones importantes. Sí. Y creo que es una de las cosas que Porfirio Díaz, si no lo inauguró, por lo menos fue a establecerlo como una gran adquisición para México.
1: Claro, y dicen que así también rindieron un homenaje a esa presencia e historia de la comunidad minera inglesa en el estado de Hidalgo.
0: Sí, cuando vas a Pachuca tienes que visitar las minas.
1: Real del Monte.
0: Sí.
1: y comer pastes, que también de ellos, ¿no? Proviene.
0: Sí, era el alimento que se llevaban a las minas.
1: Tiene su historia, por eso tiene esa parte así gruesecita, porque era muy caliente, estaba caliente, entonces de ahí lo agarraban para poder comerse.
0: Ay, tan ricos. Paste. Pero aquí en México hay varios lugares en donde venden pastes, pero el rico, rico, rico solamente allá.
1: Claro, definitivamente. O sea, ahí es el origen.
0: El origen del paste, que era lo que se llevaban porque entraban a las minas. Y pues no se podían llevar sopita y guisadito.
1: Sus viandas.
0: Ni cubiertos, ni nada de eso. Entonces se llevaban los pastes que iban rellenos de diferentes cosas.
1: Pues sobre todo ese de carne.
0: El de carne.
1: Es el tradicional, uh-huh. Es el que llevaba ahí.
0: Se lo llevaban a la mina para poder comer algo durante la jornada de trabajo.
1: Así es. Y esa es la relación que tiene el Big Ben con el reloj de Pachuca. Fueron creadas en la misma casa. Casa relojera.
0: ¿Y seguirán siendo tan puntuales como cuando fueron creados?
1: Sí.
0: ¿Sí?
1: En una ocasión entrevistaban a la persona que le hace el mantenimiento al reloj de Pachuca y sí decía eso, que es puntualito, exacto.
0: Una maquinaria, quién sabe con qué metales
1: elaborado.
0: Hecha esa maquinaria.
1: ¿Pero un mecanismo?
0: Que no ha sufrido deterioro en tantísimos años.
1: Pues sí, por ese mantenimiento que le dan. Y es una maquinaria impresionante. Uno se ve miniatura en comparación con todo lo que hay ahí, y esos engranes y todo el mecanismo.
0: Porque, por ejemplo, el reloj de Bucarelli, no sé, ahora la última vez que pasé por ahí, está parado.
1: Sí, yo también así lo recuerdo.
0: Sí, ¿verdad? Ya tiene mucho tiempo que nadie le ha dado cuerda a ese reloj, el reloj chino.
1: Sí. Sí, yo también ya tiene ratito que me he pasado y hasta desafortunadamente se ve así como, pues,
0: sí, el
1: maltratado, bueno, descuidado.
0: La delegada de Cuauhtémoc, ¿quién es? Es la...
1: Es el Rojo Alessandra, ¿no?
0: Alessandra Rojo de la Vega. Se debería dar una vuelta por todos esos elementos que son muy característicos de la Ciudad de México y que deben estar funcionando porque son atractivos. Visitar el reloj chino, que está ubicado en Bucareli, era parte de lo que mencionaban cuando venían extranjeros al país. Siempre mencionaban el reloj chino para los visitantes, porque además tiene una estructura muy peculiar ese reloj.
1: Fíjate, estoy aquí investigando algo acerca de ese reloj y dice que ya se encuentra en funcionamiento, que recibió rehabilitación, mantenimiento por parte de la alcaldía Cuauhtémoc, que sí, muchos años estuvo detenido,
0: sí,
1: y en silencio por fallas mecánicas. Y la alcaldía realizó trabajos de restauración entre mayo y junio del año pasado, 2025.
0: Voy a pasar hoy a ver si es cierto.
1: Sí, porque dice que relojeros especialistas estuvieron a cargo. Pero que tuvo algunas pequeñas, una parada técnica.
0: Por una sobrecarga. ¿Tiempo?
1: No, después de que le hicieron la rehabilitación y dice que por una sobrecarga en el motor a causa de las fuertes lluvias. Pero que fue rehabilitado de inmediato y que marca la hora con normalidad actualmente. A ver si
0: es cierto. Hoy voy a pasar a ver si es cierto.
1: Te encargamos esa comisión.
0: Bueno.
1: 6:38.
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0: Seis cuarenta y uno.

0: 6:50. Escuchamos a Pedro Infante con Ni por favor, El reloj con los tres caballeros y Mi último refugio con María Luisa Landín. 6:50.
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0: 6:52. Recuerde que tenemos el teléfono
6: 55 39 51 10 30.
0: Es el número de un WhatsApp a donde usted nos puede enviar mensajes, como el caso de Luis, que se encuentra en Japón, Luis Rivera, que se encuentra en Japón, pero diario nos escucha. Hola, buenos días. Saludos desde Japón nuevamente. No he estado anímicamente bien desde finales de julio, porque, ¿qué creen?
6: ¿Qué?
0: Murió uno de mis gatitos enfermo. Oh. Falleció el 5 de agosto. Por eso mi ausencia con ustedes.
6: No,
0: no se preocupe, no, Luis, porque nada más fueron dos días. Y entendemos porque a las mascotas se les puede querer mucho, mucho. Convertirse en una parte muy
6: importante,
0: muy importante de la familia. Así que qué bueno que lo comparte con nosotros. Y nosotras compartimos con usted
6: sí,
0: el dolor
6: pena.
0: Y la pena.
6: Y le mandamos un fuerte abrazo.
0: Así es. Y alguien que no nos dio su nombre, les agradecería un saludo para mi mamá. Le gusta mucho escucharlas. Por sus comentarios, dice ella. Mi mamá se llama Genoveva García Hernández. Es de Chapulhuacán, Hidalgo, allá en la Sierra Gorda. Pues un saludo de parte de su hijo Genoveva García Hernández en Chapulhuacán. Su hijo nos escribe y nos dice que usted está atenta a este programa, lo cual le agradecemos mucho. Isabel Cristina, buenos y fríos días, equipo de variedades matutinas. Reciban un saludo con mucho cariño. Los quiero mucho. Bonita semana y feliz lunes. Graciela desde Nuevo León. Hola, buenos días. Maestra Adela, saludos a todos. ¿Y qué tal en la Ciudad de México el reloj de Bucareli?
6: Sí, sí, sí, ya lo recordaste.
0: Ya lo recordamos.
6: Ya mencionamos que ya está en funcionamiento.
0: Yolanda, tengo 68 añitos apenas. Los escucho todos los días. Muy bonito programa.
6: Muchas gracias. Saludos a todos los que se están comunicando.
0: También Alberto, me iré a misa a las 7:15, así que salúdenme antes. Ahí está el saludo.
6: Saludos, saludos, Alberto.
0: Al 5 para las 7, así que no diga
6: está
0: que
6: tiempo.
0: Por nosotros no llegó temprano a misa.
6: Sí, no, no, va a llegar puntualito.
0: Oye, pero qué curioso. Ah, bueno, a lo mejor se va a las 7:15, pero la misa puede ser
6: siete
0: a las
6: media.
0: 8:30. Sí, a las 7:30, ¿no?
6: Sí, se va en la segunda llamada.
0: En la segunda llamada. Que nunca he entendido por qué ponen las misas en medias horas, si es más fácil llegar a la hora.
6: Pues, ¿quién sí. sabe? Pero
0: bueno, eso es para mí, no sé, sí, para cierto. Los demás.
6: ¿De qué dependerá eso del sacerdote?
0: Sí, cada quien, porque ahora a la iglesia a la que yo asisto hicieron una serie de cambios y va a haber, normalmente las misas los domingos eran 6, 7 y 8 de la noche.
6: Ah,
0: sí, en la sí. mañana, pues la de 10:30 de los niños, a las 9. Luego a las 10:30 de los niños, luego empiezan a las 12, 1 y 2 las misas.
6: Está bien.
0: Y luego.
6: ¿Hay muchas misas?
0: Pues es que se llenan todas las misas.
6: Y se llenan.
0: Bueno, ¿sabes? Es un templo así.
6: Pequeño.
0: Chiquitito, sí.
6: Pero por mi rumbo es a las 9 de la mañana, al mediodía y hasta las 6 de la tarde, los domingos.
0: No, aquí sí son más. Uh-huh. Pero ya lo cambiaron, ahora ya va a haber misa los domingos a las 5 de la tarde.
6: Ah, está bien esa hora.
0: Ay, sí, a mí me cayó muy bien ese detalle. Sí, bueno, pues me cayó bien, ¿qué quieres que haga?
6: Está bien, está bien.
0: ¿Y qué tal las lluvias en esta ciudad, eh?
6: No, no, torrenciales.
0: Y te tengo una buena noticia.
6: A ver,
0: va a seguir lloviendo.
6: Ah, bueno, para no guardar el paraguas, ni el impermeable, ni las chamarras.
0: Sí, fíjate que en varios estados va a haber lluvias. A partir de hoy, lunes 7 de septiembre, lluvias intensas en 4 estados, en Baja California Sur, en Sonora, en Sinaloa y en Chihuahua. Lluvias muy intensas en esos 4 estados y puntual, o sea, fuertes en Durango, Zacatecas, Aguascalientes, Nayarit, Jalisco, Colima, Michoacán, Guanajuato.
6: Mejor dime dónde no. Ah.
0: Pues sí, ¿verdad? Porque todavía
6: la
0: me
6: mayor
0: faltó
6: parte.
0: Morelos, Guerrero, Puebla, Veracruz, Oaxaca y Chiapas. Y puntuales en los que restan, incluyendo la Ciudad de México. Pero aquí en la Ciudad de México va a volver a llover fuerte. Oye, ¿viste ayer las inundaciones tremendas? ¿Quiere decir que no se van a alcanzar a secar las calles para que llueva hoy otra vez?
6: Sí, es lo malo. Ay, tener mucho cuidado.
0: Sí, mire, ahorita que no está lloviendo, levante a sus vecinos y pónganse a eliminar toda la basura que haya en las calles para que no se tapen las coladeras y no se provoque inundaciones en las calles. Porque eso a mí me preocupa mucho. ¿Cuántas personas pierden sus bienes porque se les inunda la casa o se les queda parado el coche?
6: Sí, pues trae muchas consecuencias, todas esas lluvias, todo eso que esté ahí enlodado, toda la basura
0: sí.
6: acumulada.
0: Sí, sí, si se seca el coche, ¿vuelve a quedar bien, Oscar? ¿Sí? Ay, pero de todas maneras, el tenerlo ahí parado y esperar a que seque, a que salga el sol y lo seque, está difícil, ¿no? A mí eso me preocupa mucho porque veo los vehículos con el agua hasta donde terminan las llantas. y pues eso moja el motor.
6: Sí, muchos ya quedan inservibles.
0: Pues para hoy se esperan nuevamente lluvias. Y sí, el cielo estaba cerradísimo ahorita que llegamos.
6: Sí, presagia lluvias.
0: Así que en diferentes puntos, en Campeche es donde va a llover menos, pero en Baja California, Coahuila, Nuevo León, Tamaulipas, Estado de México, al noreste, en la Ciudad de México, Tlaxcala, Tabasco, Yucatán, centro y norte, y Quintana Roo, al norte, lluvias puntuales fuertes de 25 a 50 milímetros. Así que no se olvide del paraguas, del impermeable. Y ahora, bueno, ya tienen mucho, pero ahora se ven más botitas de hule, que permite que no eche a perder los zapatos en el aguacero, sobre todo si son de tacón.
6: Uy.
0: Porque además se puede resbalar muy sí, fácilmente.
6: Es peligroso.
0: Sí. Así que con mucho cuidado salga el día de hoy. 7-1.
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7: Muy buenos días. YouTube se consolida como el rey de las redes con un 94% de uso entre los millennials, un 93% entre la generación Z, seguidos por un 86% de la generación X y un 65% de los baby boomers. Datos de la plataforma de análisis Pulse MX señalan que Facebook mantiene un público uniforme liderado por millennials con un 78%. 6 personas perdieron la vida esta mañana en Tultitlán, Estado de México, debido a una fuga de gas LP dentro de una unidad de transporte público en la zona de Cuellamil. 3 de las víctimas fallecieron al interior del vehículo de la Ruta 30 y 3 más en la vía pública tras intentar ponerse a salvo. Un grupo de 300 choferes retiró el bloqueo en los accesos comerciales de Mexicali, Calexico y San Luis Río Colorado, Arizona. La liberación se logró tras acordar una mesa de diálogo con el gobierno de Baja California. Y en el mundo, Rusia y Corea del Norte inauguraron su primer puente vehicular transfronterizo sobre el río Tumen, una estructura de poco más de un kilómetro ubicada en la región de Primorye, a fin de dinamizar el transporte de mercancías y el turismo con una capacidad de hasta 300 vehículos diarios. Para Noticentro Informa, Alejandra Martínez Delgado.
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0: Siete, tres. Y seguimos adelante. Nos estaba explicando Oscar que si se moja el motor no pasa nada, se deja secar y ya. Pero dice que por dentro muchas veces se echa a perder porque no hay manera de secarlo y que luego huele horrible, nos está explicando Oscar.
6: Sí, dice que mientras no se echa a andar el motor, todo está bien, bueno, uh-huh, en lo que cabe.
0: Sí, pero adentro, con el relleno de los asientos debe ser, ¿no?
6: Pues sí, todo lo que...
0: Y la alfombra. Ah, eso es lo que queda con el olor a humedad, que es bastante desagradable.
6: Uh-huh, mucho.
0: Pues hay que tomar previsiones. Y el día de hoy nos llega un saludo muy especial de Jesús Plata. Muy buenos días, saludos desde García, Nuevo León. Nada como la magia de escucharlas mientras voy rumbo al trabajo a dar masajes en la calle.
6: Ay, qué curioso, ¿verdad? Sí. Digo, yo he visto que dan, por ejemplo, también aquí en la Ciudad de México, en el centro, los que son débiles visuales, dan esos también masajes terapéuticos. Y en la calle están ahí sus camastros.
0: ¿Ah, sí?
6: Sí, casi frente al, ¿cómo se llama ese teatro del pueblo?
0: El que está en República del Brasil.
6: Por allá, sí, por ese rumbo.
0: Por la Secretaría de Educación.
6: Incluso ahí pasa el Metrobús, de ahí hasta los puedes ver que están ahí en la calle. Y ahí
0: dan
6: están.
0: Un masajito.
6: Sí.
0: Ay, de repente los masajes, por ejemplo, alguien llega y te da masaje aquí en los hombros, eso de apretarlo. Ay, oh, a veces lo sientes como un súper descanso. Bueno, por lo menos yo.
6: Sí.
0: Hemos prendido. Sí, ¿no? Y se apagó de repente.
6: Ajá.
0: Ah. Irma de Tepoztlán, entiendo a la persona que se le murió su mascota. Saludos a todos. Mm. Sí, la pérdida de la mascota es muy...
6: Sí, terrible.
0: Muy terrible. Y que no haya niños porque entonces es peor el asunto.
6: Es que sí, como dices, se encariña uno con esos seres.
0: Ay, sí, sí, sí. No puede uno estar... sin sentir, sin quererlos.
6: Hasta
0: si lo tienes es porque lo quieres y lo cuidas y lo llevas al veterinario y les das sus baños cuando lo necesitan y lo sacas bien protegido a la calle, todo lo necesario. Y claro, se entran a formar parte de la familia.
6: Sí, ya son un miembro más. O sea, llámese una tortuguita, hasta los peces también.
0: Sí. Los
6: yo
0: peces.
6: Tengo una amiga que tiene su pececito, ese pez beta, ya tiene, ya hay un ratito con él, ya le duró, y platica con él, y ahí le está, uy, uy, como hablándole, ay, hola, hola.
0: Alguien muy cercano a la familia decía, bueno, ya me voy, porque es la hora que le tengo que dar de comer a mi cachorro. ¿Y por qué no le dejas la comida? Porque se la come antes de que sea su hora, y luego se enferma de su pancita. Ah, y suspendía la reunión, se iba, porque tenía que ir a darle de comer a su cachorro.
6: Sí, como un bebé.
0: Que ya ni era cachorro, tenía como 7 años.
6: Ay, no, pues no, ya no. Pero ya ella, todo un adulto.
0: Para ella fue cachorro hasta que se fue al mundo de los perritos.
6: Oh, pues sí, sí, sí. Como un hijo, sí. Siempre los ven como bebés.
0: Oye, esa situación de la salmonela está preocupando mucho porque se extendió el brote a los médicos, muchos médicos resultaron afectados también con esa modelo. Entonces el doctor David Kechenovic, secretario de salud, instruyó al personal médico una revisión sanitaria en cocinas y comedores de hospitales ante el brote de salmonela que afectó a médicos en el Hospital General de México.
6: Residentes.
0: Y actualizó que 41 afectados tuvieron que recibir tratamiento hospitalario. Así que estarán en revisión las instalaciones en todos los hospitales para evitar que esto vuelva a suceder o que algún otro bichito pueda contagiar al personal, pueden enfermar al personal. Así que la Dirección General de Epidemiología, COFEPRIS, y la Comisión Coordinadora de los Institutos Nacionales de Salud y Hospitales de Alta Especialidad, así como el IMSS-ISTE, IMSS-Bienestar y Pemex, tendrán que realizar una revisión de las condiciones higiénico-sanitarias de los servicios de alimentación en hospitales. Fíjate que no solo en los hospitales, también hay otras instituciones que son de servicio público, en donde tienen comedor. Y sí, que empiecen por los hospitales, sí, porque ahí corren riesgo los médicos que están en contacto con enfermos y pueden contagiarlos de algo que no tenían, pero que se revisaran todos los comedores de las instancias públicas y no públicas. para saber si cumplen con las normas de higiene.
6: Sí, ya ves que en varias empresas, como dices, a nivel ya privado, tienen sus comedores.
0: Sí, y también institutos, oficinas que también tienen comedores, que pongan atención y sean revisados para ver de dónde surten sus alimentos, si tienen refrigeradores, si estos están funcionando bien, adecuadamente, y si el personal que atiende las cocinas y comedores está con el uniforme
6: también
0: adecuado
6: para eso.
0: Sí.
6: Dicen que viene agarradito el cabello agarrado, cubierto.
0: Sí. ¿Cubierto?
6: Sí. Porque si es...
0: Pues todo eso se debe supervisar, y se debe supervisar tanto por la empresa que tenga ese servicio para sus empleados, como la Dirección General de Salud, para evitar un brote como este de salmonela, con tantas personas contagiadas.
6: Así que revisen todos esos aspectos.
0: Sí, que programen revisiones de carácter urgente para que se brinden alimentos en condiciones adecuadas, dignas y seguras para realizar su labor. Así que, y si usted tiene alguna duda, si en la empresa o en la dirección o la oficina de gobierno que les brinda alimentación, si tienen alguna duda, comuníquense y repórtenlo a las autoridades competentes para que hagan una revisión y que todo esté en orden. A la Secretaría de Salud, ahí le informan en dónde pueden pedir que se revise el comedor de la empresa o de la institución, que puede ser una institución de gobierno, como en este caso, en el Hospital General.
6: Ni más ni menos.
0: Pues sí. Sí, y como los médicos que debe haber de diferentes especialidades no se dieron cuenta antes que no reunía las condiciones necesarias la cocina para que ellos estuvieran comiendo alimentos en buen estado.
6: Ay, pues.
0: Ahí sí, bueno, es que nada más llegaba a comer para seguir con la jornada, pero no nos podíamos estar distrayendo.
6: 7:12.
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0: Los radioescuchas se están comunicando por WhatsApp al 5539-511030, lo cual les agradecemos de corazón. Por ejemplo, aquí tenemos el mensaje desde Japón, pero...
1: Nuestro amigo que no dice que falleció su gatito.
0: Nos platica que falleció su gatito y que él le hizo una carta muy sentida porque pues era como su niño, era su compañía. Lástima que la carta sea tan larga.
1: Algo extensa.
0: Pero pues sí, despidió de esa manera.
1: Exactamente.
0: Así sacó su dolor y su tristeza, ¿no?
1: Sí, muy buena forma de hacerlo.
0: Sí.
1: Y aplica, así como dices, para los gatitos, para un ser querido, para un papá, para tu mamá, para el abuelo. Siempre es bueno escribir. Escribir todo lo que usted
0: hizo. Lo que estás sintiendo.
1: Ajá.
0: Sí.
1: A lo mejor no pudiste decirle a esa persona.
0: Es una buena forma. Oye, ¿por qué no nos dará el nombre? Estoy viendo los mensajes.
1: Anterior, sí,
0: se llama Luis Rivera.
1: Sí, nos dijiste Luis, no recuerdo.
0: Sí, Luis Rivera. El apellido, sí, es que está en un mensaje
1: en
0: anterior.
1: Otro. Sí.
0: Pero ya lo encontré.
1: Sí.
0: También Graciela dice, oigan, hoy se aplica la canción de parece que va a llover, el cielo se está nublando. Sí, Graciela, desde muy temprano está totalmente cerrado el cielo, tiene toda la razón. Irma de Tepoztlán, mi mascota murió el 24 de diciembre del año pasado.
1: Aquí hay otro mensajito, nada más que tampoco encuentro el nombre, pero nos dice esto.
0: Buen día, saludos para todos ustedes. Las mascotas no son humanos, son simplemente un animal, el cual no tiene espíritu. Esto lo dijo un sacerdote de una iglesia. Pues mire, yo como sí he tenido mascotas y desgraciadamente han fallecido, una falleció en mis brazos.
1: Oh, es horrible, terrible. Y más como dice nuestra amiga anterior que falleció el 24 de diciembre, qué fecha.
0: Pues
1: yo
0: sí.
1: También tuve una mascota que falleció el 30 de diciembre. Oh, ahí estábamos, pero... tristísimos, y ahí me acuerdo que esa vez estaba lloviendo y así estábamos excavando, haciendo el hoyo donde íbamos a depositarla.
0: Sí, es muy doloroso. Se convierten en parte de la familia.
1: Claro, por supuesto, y no sé, tendrán o no tendrán espíritu, pero como dices, se convierten en esa parte importantísima, esa compañía. A muchas personas es lo que tienen.
0: Pero hasta platicas con ellos.
1: Ah, claro. Y luego sí, parecería que te entendieran. Y se te quedan
0: viendo. Se te quedan viendo.
1: Sí. Ah, está loca. Pero bueno,
0: además a mí me consta que se dan cuenta de lo que te está sucediendo.
1: Sí. Llegas triste y se comportan de manera diferente, así como para darte ese apapacho.
0: Sí. Por una situación que pasó, estaba... yo sentada en la sala y estaba llorando y la perrita que tenía en aquel entonces se me subió aquí a las piernas y me secaba las lágrimas.
1: Ay, te consolaba.
0: Ay, sí. Sí, ellos se dan cuenta de lo que estás sufriendo.
1: Sí.
0: Sí, sí, sí. No, yo no puedo verlos así nada más como animales. No,
1: yo tampoco.
0: Y si no tiene una mascota para cuidarla, protegerla, darle todo lo necesario, pues mejor no.
1: Así no, ¿para qué? Sí. Tener. Yo también no entiendo a esa gente, como lo que platicábamos la semana pasada, de los que tiraron a la basura, a los cachorritos.
0: Ay,
1: ¿cómo
0: sí
1: tienen el corazón? O el tipo ese que los abandonó en la caja ahí nada más, ahí en el afuera de una veterinaria.
0: A ver si alguien se daba cuenta.
1: Sí, era la idea, pero de todas formas.
0: No, son seres vivos y
1: forman
0: sintientes, pero además llegan a formar parte de la familia, nos guste o no, son personas que se adaptan al trato que se les da. si se les trata bien, si se les da de comer a

0: sus horas, si le proporcionan la atención de salir a que estiren sus patitas, a que hagan ejercicio, caminando nada más, no necesita suscribirla a un gimnasio, ¿eh? No. Lo único que necesitan es que lo saques a dar una vuelta, que estire sus patitas, que además le sirve porque el contacto con las plantas y la calle les favorece su sistema inmunitario.
1: No, y con convivencia con otros perritos también.
0: Con otros animalitos.
1: O con niños, con otras personas que sí socialicen.
0: Y yo respeto a las personas que no les gustan los animales.
1: Sí.
0: Yo las respeto y bueno, tendrán razones importantes para que no...
1: No les gusten.
0: Que no les gusten, ¿no? Hay otras que consideramos, por ejemplo, una mascota perruna para mí es ideal. Gatuna sí. No.
1: De acuerdo.
0: Ahí sí, los gatos sí, no me gustan.
1: Sí, no, pero tampoco por eso voy a decir o hacerles daño. Se respeta, lo respeto y ya. Pero.
0: No, yo, quienes tienen gatos, pues qué bueno que los cuiden y que se entiendan bien.
1: Y hay quienes están así, como también los aman y también son...
0: Como el que tiene pericos o aves de...
1: Aves, peces.
0: Que les platican al pez y les ponen hasta nombre.
1: Sí.
0: Pues es que cada quien... Y quién sabe, no hay todavía un animalito que nos platique. Pero yo siento que todos se acostumbran a recibir el cariño de sus amos, sea la especie que sea.
1: Como dices,
0: hasta los ratoncitos, los esos
1: hámsters o los cuyos. Sí, conocí a alguien que tenía su cuyo, pero así hasta le cabía en la palma de la mano. No, después creció, ¿no? Después del tamaño de esto, más o menos de la computadora.
0: Como
1: de lo
0: 50
1: largo.
0: Centímetros.
1: Así, y tenía así como su corralito y todo, hasta le buscó madrina y todo, tenía su madrina, el cuyo y todo. Y pues es que sí, como dices, cada quien.
0: Sí.
1: Cada quien.
0: Como el que tiene muchos peces que dedica a darles de comer y lavarles su agüita y
1: cambiarles.
0: Conozco a una persona que tiene dos peceras. Una para que se bañen y mientras lava la pecera y las piedritas que le tienen la pecera y todo eso.
1: También son bonitos.
0: Cada quien tiene su manera de entretenerse y pasarla bien.
1: Claro, y de buscar esa compañía.
0: Sí, claro. Sí, no tenemos por qué criticar. Y qué pena, qué pena que haya quien no le parezca, que y muy respetable también. Si no le gustan las mascotas, muy respetable. Así que, si seguimos adelante, recuerde que tenemos el teléfono 5539-511030, en el cual nos puede mandar un mensaje de WhatsApp y con mucho gusto lo recibimos. Mira, aquí tenemos el de Jesús.
1: Nuevamente desde Nuevo León.
0: Perdón por volver a escribir, pero las mascotas se valoran también en base a la cultura en que se vive. En la cultura azteca era quienes ayudaban a cruzar el Mictlán. Mi esposa era náhuatl y a la semana que falleció también murió nuestra perrita. A veces creo que mi esposa se la llevó. Jesús Plata, de García, Nuevo León. Pues
1: dicen que, ¿ves que tienen como que un huequito aquí en el orificio, en su orejita? Pues dicen que ahí te cargan y te atraviesan en ese río.
0: Ah.
1: ¿Qué es el río Estigia? Es algo así, me acuerdo.
0: Algo así.
1: Y ahí ellos te...
0: Te guían, te acompañan.
1: Te llevan, sí.
0: Pues sí, la mascota... Es parte de la personalidad y se refleja la personalidad del amo en su comportamiento y en el trato que se le da.
1: Javier López.
0: Sí, Javier López dice, hola, buenos días Norma y maestra. Saludos en lunes. Eso de pensar que los seres vivos, como los gatos y los perros, no tengan alma, se me hace un egocentrismo ridículo. pensar como ese sacerdote. Se me hace lamentable que piensen los seres humanos que solo ellos tienen alma. Pues sí, cada quien con sus ideas. Mire, si a alguien no le parece esa forma de pensar, si no les considera importante las mascotas, muy respetable. Nosotros, pues sí lo consideramos.
1: Ay, sí.
0: Y pedimos respeto, desde luego.
1: Por supuesto.
0: 7:26.
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0: 7:28.
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2: Sí, sí, sí, es Luis Aguilar y Pedro Infante, van en sus motos, porque son agentes de tránsito los dos, y van por una carretera, un camino, y van cantando, ahí montando su moto. Es una de las canciones que aparecen en la película que hicieron juntos y que resultaron, bueno, las películas de Pedro Infante, todas son un éxito. Y lo curioso es que las vuelves a ver y te vuelves a sentar con toda calma a verla y no quieres perder detalle.
3: Sí, son entretenidas.
2: Sí, tenían unos guiones fabulosos. Esta, A Toda Máquina, que es la película A Toda Máquina, es sensacional, es cómica, sin escenas absurdas que no puedes creer. No, todo se desarrolla como es la vida cotidiana. Pero hay otras, por ejemplo, no de Pedro Infante, sino... Ah, sí, sí es Pedro Infante en Tizoc. Sí, sí es Tizoc. Esa sí no me gusta.
3: No, también la que se me hace pero puro sufrimiento, la de Un Rincón Cerca del Cielo. Sí. Pura tragedia. Ay, no, esa sí está... No,
2: fíjate que yo creo que coinciden los que programan sus películas de repente en televisión, porque esas dos no las he visto programadas desde hace mucho tiempo.
3: Qué bueno.
2: En cambio las otras, que en esta que es agente de tránsito y en las que es una con Jorge Negrete, esa la programan a cada rato.
3: La de dos tipos.
2: La de dos tipos de cuidado. Es que esa película no te cansas de verla. Bueno, yo no me canso de verla.
3: Claro. Hay otro mensajito ahí.
2: Adela, te comento que tengo a mi vecina de enfrente que saca a sus perros a pasear para ensuciar la calle y los postes. Y tira la comida que le sobra a mitad de la calle. En fin... Los animales son animales y punto. Nos dice Alberto desde el Valle de Xico. ¿Por qué hace esa aclaración?
3: No, esa parte no la entiendo. Pero mira, encontré eso. Pasó hace unos días, no sé en qué lugar, pero hablando de sacerdotes y todo eso. Hay unos que he visto que dejan que estén adentro en la iglesia durante la misa, ya ves que van entrando.
2: Sí, sí.
3: Y sí, les permiten que ahí estén.
2: Sí, de esos perritos de la calle que yo creo que en algún momento sienten como calorcito entre las personas y van ahí y se meten, sí.
3: Algo les llama la atención.
2: Uh-huh. Un sacerdote, es una publicación reciente, de hace unos días, en un diario de circulación nacional. Dice, un sacerdote hacía una oración con una creyente cuando un perrito de nombre Simón protagonizó un gesto que ha conmovido a miles de usuarios. El perrito decidió no quedarse como un simple espectador, y levantó sus patas delanteras, la estiró hacia el frente, buscando apoyar su patita justo donde el sacerdote y la creyente unían su fe, imitando el gesto de la imposición. O sea, está la mujer hincada y el sacerdote le está imponiendo la mano cerca de la frente. Porque
3: por la cabeza, como que le está haciendo bendecir. Así.
2: Sí.
3: También su esposo, quiero pensar, su esposo está atrás como con una imagen de bulto.
2: Uh-huh.
3: Y el perrito está sentado también en una
2: junto
3: de las
2: a la
3: sillas.
2: Mujer, en junto una a la silla. Mujer. y el perrito levanta su patita.
3: Así estaba al sacerdote. En el video se observa cómo estaba levantando así su patita, insistiéndole al sacerdote, así como que, hey, hey, oye, a ver, aquí estoy. Y el sacerdote extiende también su mano y se la pone, se la pone encima el perrito y él lo tiene y sigue haciendo su oración el sacerdote.
2: Sí, el gesto del sacerdote es un gesto de humanidad y de comprensión.
3: Sí, de respeto.
2: Sin duda alguna.
3: Sí.
2: En días pasados, bueno, ahorita les platico. Vamos a un corte y regresamos de inmediato. 7:35.
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2: 7:38.

0: 7:46. En este corte musical escuchamos al negro peregrino. No.
1: A Luis
0: Arcaraz con Di que no. Amparo Montes con Inolvidable. Y desde luego, Así se quiere en Jalisco, en la voz de Jorge Negrete. Eso fue lo que acabamos de escuchar en este corte musical, que cómo nos ayuda Oscar, porque pone canciones que no escuchamos con frecuencia, como esta de Jorge Negrete, que no la escuchamos con frecuencia y que sin embargo la escuchamos con mucho gusto, porque además qué bonita voz tenía Jorge.
1: Ay, sí, y aparte nos hace evocar, nos hace recordar, te hizo recordar la cueva de Amparo.
0: Sí. Sí, estábamos comentando Norma y yo que Amparo Montes puso un local en donde ella cantaba y tenía su pianista y todo. Y ese lugar, cómo había gente todos los... No recuerdo si era toda la semana, pero por lo menos jueves, viernes y sábado.
1: Fin de semana, bohemio.
0: Sin duda, sí. Y tenías que llegar temprano, si no ya no alcanzabas silla.
1: O sea que bueno, buena demanda.
0: Sí. Y entonces tuvo dos sitios.
1: Sí, dice que el primero fue ubicado en la Avenida Morelos.
0: Aquí cerquita. Y luego...
1: Bueno, allá del centro. Ahí en la planta baja de un restaurante.
0: Ahí en el bar. Centro. Claro, estoy pensando que estamos en Artículo 123. Y no, estamos algo
1: retiradas.
0: Distante de Artículo
1: 123. Poquito retiradas. Unos metros más para acá.
0: Sí, me pareció que estábamos allá, pero no.
1: Sí. Dice que era en la planta baja de un restaurante bar Cardini Internacional.
0: Ah, no me acuerdo. No, ya mejor ni digo dónde estábamos. Su primer elenco fue conformado, fíjese quiénes formaron su primer elenco en esos lugares, en su cueva, en la cueva de Amparo Montes: Salvador García, José Luis Caballero, Jorge Fernández, Berta Cervera y la pianista Tete Cuevas. ¡Ay, Tete Cuevas! Integrándose posteriormente el compositor y pianista veracruzano Miguel Pous.
1: Oh, con razón.
0: No, era
1: mucha
0: todo un
1: gente.
0: Espectáculo ir a la cueva de Amparo Montes, ¿eh?
1: No, y las celebridades que acudían.
0: Claro, María Félix, Cantinflas, Mario Moya, Palencia, Chabuca Granda, Eugenio Méndez Docurro, Jacobo Zabludovsky, Irma Dorantes, Verónica Castro, José Luis Cuevas, Jorge Carpizo, Silvia Pinal, Yolanda Vargas Dulce, Nacho Santibáñez, Ignacio López Tarso, Gustavo Alatriste, Roberto Blanco Moeno, Alejandro Carrillo Castro, Guillermo Ochoa. ¡Ay, un saludo a Guillermo Ochoa, donde quiera que se encuentre! O Pancho Liguori, bueno, se ha de encontrar en el Estado de México, porque desde allá tiene un programa por internet.
1: Pues saludos.
0: Sí, muy famosa es la cueva de Amparo Montes. 7:50.
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0: Siete, 52. Solo uno de cada 10 aspirantes en la segunda oportunidad, aspirantes a la UNAM, que van a hacer nuevamente, o ya lo hicieron, nuevamente el examen de admisión a la Universidad Nacional Autónoma de México, y solo uno de cada 10 de los aspirantes tendrá la segunda oportunidad para ingresar a la universidad. Sí, desgraciadamente solo tenemos una Universidad Nacional Autónoma de México. Sí. Ya tendría que haberse ampliado mucho el número de alumnos que pudieran estar estudiando en esa institución, pero quién sabe si creciendo por el número de alumnos pudiera mantener la misma calidad y reconocimiento internacional que tiene nuestra universidad.
1: Pues sí, que es de las... Bueno, se ha posicionado en buenas posiciones,
0: sí,
1: en los
0: claro.
1: rankings.
0: Sí, sí, sí. Por supuesto. Desde luego, en investigación, en docencia, siempre ha estado a la cabeza. Por eso, tantos aspirantes quieren ingresar ahí. Y pues no tiene la capacidad para recibirlos a todos.
1: Desafortunadamente.
0: Y hay otras alternativas también de calidad y que también tienen la preparación. Lo que no tienen es la antigüedad y la experiencia que tienen en la pedagógica, en la Universidad Nacional, porque está la UAM, están otras universidades. Pero ser egresado de la UNAM...
1: Es el prestigio.
0: El prestigio, por la antigüedad y por todo lo que ha hecho la universidad en diferentes campos del conocimiento humano, ¿no?
1: Sí, por eso, como dicen, orgullosamente,
0: sí.
1: UNAM.
0: Pues abrió una segunda oportunidad para los muchachos que desgraciadamente no aprobaron el primer examen y tuvieron una segunda opción. En esta segunda opción puso a disposición de los jóvenes 1,743 lugares. Se hizo nuevamente el examen y programas de licenciatura que contaban con espacios disponibles después del proceso de ingreso mediante el examen de control. En fin, que admitieron a un número sí reducido por el número de aspirantes, pero que tuvieron que presentar su examen nuevamente y el resultado se les dará a conocer mañana martes 8 de septiembre desde el sitio Tu Sitio. Y ahí le señalarán cuál es la forma de concluir el proceso de inscripción. Es muy lamentable que no haya lugar para todos, pero pues eso garantiza también la calidad de la enseñanza en la UNAM.
1: Sí, y aún así se han visto
0: son
1: salones.
0: Los mejores.
1: Claro, y así se ven, salones, pero repletos.
0: Sí.
1: Pero también hay situaciones personales que poco a poco van disminuyendo el alumnado.
0: Sí, porque estudiar una carrera superior tampoco es fácil, económicamente hablando, por el tiempo, y también porque no todos los muchachos entienden bien que estudios superiores es una atención superior la que hay que poner a la carrera.
1: Claro, algo diferente, especial.
0: Sí, y la situación económica a veces de las familias es la que impide que el joven pueda terminar una carrera a nivel universitario.
1: Claro, o muchos combinan el estudio con el trabajo.
0: Que es muy complicado, ¿eh?
1: Sí.
0: Muy complicado. Pero sí, en todas las escuelas nacionales de educación superior ubicadas en diferentes lugares de la República, en la Escuela Nacional de Ciencias de la Tierra, de Lenguas Lingüística y Traducción, en la de Trabajo Social, en Artes y Diseño, y en las FES, tanto de Aragón, Cuautitlán, Zaragoza, en todas esas hay lugares, pero en algunas muy poquitos. Por ejemplo, en la Escuela de Educación Superior en Zaragoza solo hay 16 espacios. En la Nacional de Ciencias de la Tierra, 15. En la de Lenguas, 11. Pero bueno, son 11 jóvenes y en todas estas escuelas que marca la UNAM pueden lograr un espacio si logran aprobar este segundo examen.
1: O sea que si les dan los resultados, que sean bien aprovechados esos lugares.
0: Ojalá y sí. Ojalá y sea para los mejores.
1: Pues sí.
0: En hacer el examen. Bueno, pues eso es lo que compete a la Universidad Nacional. Y mañana será nuevamente el examen de admisión.
1: Los resultados, mañana.
0: Los resultados mañana.
1: Nos comentaste.
0: Sí, para quienes puedan estar, que puedan concursar por esa segunda opción, ¿no? Cha-cha-cha-cha. 7:58.
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7: Estas son las noticias al momento. Integrantes de Greenpeace, acompañados por el colectivo Aquí No, intervinieron el asta bandera de la Plaza de la Constitución y colocaron una manta con el mensaje: Presidenta, proteja Topolobampo. Acusan que la megaplanta de amoníaco representa una grave amenaza para el ecosistema, la salud de las comunidades y la biodiversidad. De acuerdo con el Registro Administrativo de la Industria Automotriz de Vehículos Ligeros, durante agosto en el mercado nacional se vendieron 129,362 unidades. Asimismo, las armadoras instaladas en el país produjeron 344,940 vehículos y enviaron al extranjero un total de 300,475 unidades destinadas a la exportación. Un total de 41 inmuebles han sido recuperados en Tecámac, Estado de México, durante 2026, como parte del operativo Restitución, desplegado para atender casos de despojo y devolver las propiedades a quienes acreditan su legítima posesión. En el mundo, el partido de ultraderecha Alternativa para Alemania ganó las elecciones regionales en el estado de Sajonia, con casi el 44% de los votos. La formación radical se consolidó como la fuerza más votada. Para Noticentro Informa, Alex Leiva.
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0: Las 8. Y estamos revisando la información y Normita encontró qué es lo que va a pasar en el centro de la ciudad el día de hoy. Ya ven que la presidenta pues trabaja todo el día y vive ahí en Palacio Nacional. Entonces, el Zócalo, pues, es el punto donde se van a hacer las peticiones, las protestas. Pero me extraña la cantidad de personas que va por cada asunto. A ver, platícanos.
1: Por ejemplo, va a haber una reunión, manifestación, concentración de jubilados y pensionados del Instituto Politécnico Nacional. Ese se tiene, bueno, ya programado para estas horas, ahorita, ya deben estar concentraditos ahí.
0: Ahí junto al Zócalo.
1: Ahí a un costado, justo en el Zócalo, José María Pino Suárez, alrededor de Palacio Nacional.
0: ¿Pero ellos qué están pidiendo?
1: Pues dicen que pago de finiquitos, gratificaciones, y por eso es lo que van a reunirse y a estar haciendo esa petición. Finiquitos y gratificaciones que se les deben.
0: Pero ¿cuántas personas son las que protestan? Porque los jubilados se jubilan durante todo el año y en todas las dependencias del poli.
1: Sí, lo que esperan es que se reúnan 60 personas.
0: Pues habría que revisar bien bajo qué condiciones, porque todo tiene su momento. Si te jubilas luego a los 30 años, hay cosas que ya no puedes obtener después.
1: ¿Qué, reclamar?
0: Sí.
1: Pues ahí van a estar
0: ahorita ya. Con el salario que en ese momento se fija para la jubilación, porque hay sobresueldos y esos no entran en la jubilación. Pues por alguna razón, hay un sobresueldo a algunas personas, pero eso no entra en la jubilación. Y luego uno se queda pensando, pero si yo ganaba tanto, ¿y por qué nada más esto? Pues porque ese era tu salario base.
1: Pues sí, tienen que hacer varias aclaraciones, pero ya si ahorita andan por el Zócalo.
0: Ahí, bueno, 60 y tantos, ¿no?
1: 60.
0: Bueno.
1: Para empezar.
0: Ya tenemos 60. ¿Qué más?
1: A las 9 de la mañana, padres de familia de la primaria Nicolás García de San Vicente. Esto es en Iztapalapa. Uh-huh. Ahí en la colonia Ermita Zaragoza. Ellos están demandando que se les reparen daños ocasionados por el sismo del 2017. 30 personas van a hacer esa manifestación.
0: 9 años y no les han reparado el plantel.
1: Sí, no, sigue con las cuarteaduras y todo eso. Entonces, por eso están reclamando estos padres de familia, porque sus niños corren riesgo en esa primaria.
0: Pero si ya pasaron 9 años y no ha pasado nada.
1: Pero no hay que esperar a que pase.
0: Pero
1: por eso quieren que se les repare.
0: ¿Quién sabe a qué se refieran con daños? A lo mejor pintar nuevamente la escuela porque se descarapeló el muro. ¿Quién sabe?
1: Algunas grietas, yo creo que sí, debe haber ahí cuarteaduras en los salones. Okay. Y por eso se van a concentrar. A las 11 de la mañana, la Unión Social de Artesanos Indígenas Triquis. Es en la Alcaldía Cuauhtémoc. Ahí ellos quieren pues que se les reordene en la vía pública, en la calle 20 de noviembre, en la colonia Obrera. Ese es el lugar donde van a ellos a manifestarse, pero quieren eso, que se les reordene, y es todo lo relacionado con los espacios para la venta de artesanías.
0: ¿En la colonia Obrera?
1: Ahí van a reunirse, en la calle 20 de noviembre. Calle 20 de noviembre, número 294. Ahí van a estar pidiendo que quieren esos espacios de venta, más permisos. Si es que se les han otorgado algunos permisos en ciertos puntos, pues quieren más, los triquis.
0: Bueno, triquis.
1: Y ahí se espera que sean, ¿te digo?
0: Sí.
1: 10 personas.
0: ¿Qué?
1: El aforo es de 10 personas.
0: Bueno,
1: pero te digo que hasta con 6 o 5 luego nos cierran
0: una calle,
1: cierran la avenida. Luego la otra vez cerraban acá Constituyentes. Yo iba ya bajando, ya iba hacia el centro. Y de aquel lado estaban manifestándose, eran como sí, como unas 6, 7 personas, pero ya no dejaban pasar.
0: Que se toman de las manitas y agárrense, se extienden en toda de las la avenida. Manos,
1: sí. Y ya extienden sus lonas con sus peticiones o con sus cartulinas.
0: Lo que yo me pregunto, ¿qué podemos hacer nosotros que nos tome uno de esos bloqueos? ¿Qué podemos hacer nosotros? Yo lo que siempre he dicho, bueno, ahora ya que la presidenta vive en Palacio, pues ya no. Pues que bloqueen la salida de su casa a los funcionarios que no cumplen, o la salida de su oficina para que se queden encerrados, pero que no perjudiquen a todos los demás.
1: Exacto, que vayan allá donde está el funcionario al que le quieren reclamar y ahí, ¿no? Uh-huh. Que se planten en su casa, fuera de su casa, no sé, pero sí, como dices, algo. A todos nos perjudican.
0: Sí. A ver, ¿y qué más va a haber hoy?
1: Pues por aquí encontré que al mediodía, extrabajadores de la extinta ruta 100, aquellos delfines.
0: Oye, aquellos pero amarillo con años. Café.
1: Sí, pero pues siguen demandando el pago de finiquito correspondiente. Liquidación del 28% de interés, dividendos y utilidades de fideicomiso.
0: ¿Cuánto hace que se terminó con la ruta 100?
1: Uy, añísimos, pero ellos están reclamando esos pagos y ellos van a estar en la Secretaría de Gobierno, ahí en la Plaza de Constitución, de la Constitución también a mediodía van a estar llegando. Hay 50 personas son las que se esperan.
0: Bueno, mínimo. 50 más los 62 que van de los artesanos, más los que van del Politécnico, ya casi llegan a los 200.
1: Es que van a andar ahí manifestándose. Pero, pues esto es en la Alcaldía Cuauhtémoc. Y también va a haber, pues es que ya hay otras movilizaciones. Otra, esta es en Benito Juárez, durante el día. No mencionan una hora específica. Movimiento de Regeneración Sindical. Van a estar en la Avenida México Coyoacán, en General Anaya. Dicen que dentro de la caravana es por el derecho y la justicia del trabajador.
0: ¿A qué se refieren con eso?
1: Sí, van a instalar mesas, quieren recolectar firmas contra el secretario general del Sindicato Mexicano de Electricistas. Pues hay que estar pendientes de
0: sí,
1: varias
0: para que
1: movilizaciones.
0: No le toque una de estas movilizaciones y retrase sus actividades del día de hoy. A mí me parece que a 50, 60 personas muy bien se les puede plegar a un extremo de la calle y no cerrar por completo el tránsito en la calle, porque eso perjudica a muchísimas más personas de las que protestan, según las cifras que tú nos das a conocer.
1: Claro.
0: ¿Cómo es posible que 25 personas cierren una calle, una avenida, y que impidan que 3,000 o 4,000 personas no puedan pasar por esa calle para seguir con sus actividades?
1: Y nada más para concluir, en el 95 fue cuando se concluyó, se dio por terminada, por quiebra, la ruta 100.
0: Y ya
1: quiebra oficial.
0: Fue en el 95, para el 2000 eran 25, para el 2005 30 años.
1: No, ya pues, tiene 30 años.
0: No, usted. Pues si les dan intereses, van a dejar una herencia muy rica a sus familias.
1: Muy generosa.
0: Pues sí. Bueno, pues a ver qué les resulta. Y si en 25 años no les han resuelto nada, veo muy difícil que ahorita se los resuelvan. Pero bueno, la lucha se hace. ¿Qué tal si es cola y pega, decía mi abuelita?
1: La manifestación se hace. 8:10.
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0: 8:12.

0: Una gran voz para cantar, pero le echaba sentimiento a mares.
1: Sí.
0: Eso sí, porque cuando uno escucha esta canción, en verdad pareciera que está él viviendo ese momento, que no es un disco, vamos, sino que estuviera él ahí dejando toda el alma en la interpretación. Pues eso fue lo que escuchamos. Y tenemos que seguir con la información porque Guadalajara, bueno, es que está lloviendo en la mayor parte del país.
1: Sí.
0: Y en Guadalajara, aunque no sea una temporada tan intensa como esta, de todas formas se forman ríos en diferentes avenidas. Y como hay una zona en Guadalajara que está en declive, que tiene una...
1: Pendiente.
0: Entonces ves en la calle, en la avenida, cómo baja el agua a mares. No me quiero imaginar que esta tormenta que hubo el fin de semana en el área metropolitana de Guadalajara, si llegó a esa parte, porque esa parte es más hacia Zapopan. Entonces la carretera, la avenida, tiene cierto declive y cuando llueve intensamente, que en Guadalajara siempre llueve con intensidad, ahí ves cómo se forma un riachuelo en las orillas de la avenida, pero un riachuelo, en serio. Y ahora estamos viendo imágenes de lo que dejó la tormenta en Guadalajara, inundaciones. Bueno, se inunda tanto que los vehículos se los lleva el agua. Los
1: Uy.
0: vehículos que están estacionados y las fotografías que nos están llegando después de este aguacero en la ciudad, pues se ve que la gente está arrastrando los coches o deteniendo los coches de alguna manera para que no se los lleve la corriente.
1: Ay,
0: Tan
1: pobre,
0: intensa, sí,
1: sí.
0: es la lluvia. El incidente de mayor gravedad se registró sobre la Avenida Revolución en su cruce con la calle Corregidora. En este punto, la fuerza de la corriente arrastró dos vehículos compactos que terminaron chocando entre sí, porque el agua los estaba empujando muy
1: Empujón.
0: fuerte. Además, un autobús de la ruta 231 quedó atrapado por la creciente con 25 pasajeros a bordo, de los cuales varios presentaron crisis nerviosa. Es que ver que empieza a subir el agua al interior del vehículo,
1: Ay, no, qué desesperación,
0: el agua
1: qué.
0: que entra al vehículo lo va a hundir aún más y más agua va a entrar. Entonces, si estás ahí en un transporte tan grande y que se está inundando, lógicamente que te entra el pánico de que no haya manera de controlarlo, ¿no? Nos encontramos aquí en Revolución, en el cruce con la calle 40, donde nos bajan un reporte de un vehículo arrastrado por la corriente a consecuencia de la lluvia. Y al parecer había niños al interior. Al arribo de las unidades, solamente encontraron dos vehículos compactos, pero que no llevaban niños,
1: Ay,
0: afortunadamente,
1: sí, qué bueno.
0: los cuales impactaron por la lluvia, teniendo una altura como de 70 centímetros, lo profundo. O sea,
1: Pues es algo
0: bastante,
1: considerable.
0: sí. Las afectaciones a la movilidad se extendieron a otros sistemas de transporte masivo, como el Macrobús, servicio que fue suspendido temporalmente en un tramo importante de lo que él cubre, debido a que la acumulación sobre el carril exclusivo, pues era tanto que no podía circular un vehículo, y mira que este vehículo, el transporte de esa zona, es, haz de cuenta, el metro, con
1: Es
0: ese
1: el
0: tamaño.
1: principal
0: Sí, es muy importante, no es el principal, pero es muy
1: de los
0: importante.
1: principales.
0: tuvimos un nivel de 50 a 60 centímetros de acumulación de agua en diferentes colonias. Tuvieron que levantar las tapas de pozos de visita para que disminuyera el nivel de agua. Asimismo, se les prestó apoyo a los ciudadanos que estaban cruzando aquí sobre la vía pública para evitar, sí, sacaron una lancha y dijeron, súbense. ¡Qué barbaridad! ¡Qué lluvias tan intensas hemos tenido en esta ciudad últimamente! Y aquí no llovió tan fuerte, pero llovió toda la noche, creo.
1: Pues hubo puntos donde sí, estuvo muy fuerte.
0: ¿Muy, muy fuerte? No, sí. Ayer por mi casa no fue muy intensa, pero fue muy larga.
1: Pero es como dices, en el oriente, en la zona oriente es donde más se ha cargado la intensidad del agua.
0: Sí, porque es ahí donde han ocurrido verdaderas
1: inundaciones
0: en colonias. El agua entra a las casas, echa a perder muebles.
1: Sí, gran parte.
0: Sí. Durante muchos años nos preocupó la sequía. Hubo años que en verdad decíamos que ya no iremos a regresar a tener agua normalmente en las llaves, solo por tandas, recibir el agua en los hogares. Y ahora, pues yo no pido que cesen las lluvias, ¿eh? Porque esto va a favorecer y va a limpiar la ciudad notablemente. Pero pues que las autoridades se pongan a trabajar y despejen los desagües, las coladeras, ¿no?
1: Sí, a Tlaloc que se mida un poquito.
0: Pues sí. Tantito nada más, Tlaloc.
1: Por favor.
0: 8:28.
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0: 8:30. Como ahora la educación puede ser normada por cada uno de los estados, en Tamaulipas se busca vincular el crecimiento de la economía de Tamaulipas con la formación de una nueva generación de especialistas en inteligencia artificial, robótica, nanotecnología y electromovilidad. Esto lo informó el gobernador Américo Villarreal Anaya. Pues son materias, son carreras indispensables para el crecimiento de la entidad. Digo, además, las otras materias, las otras carreras que van relacionadas con la producción de alimentos, en fin, pero la inteligencia artificial, la robótica, la nanotecnología y la electromovilidad es lo que puede marcar un rumbo de crecimiento muy importante para el estado de Tamaulipas.
1: Sí, para, yo creo que para todos, ¿no?
0: De acuerdo con el indicador, para todos no, porque esto es en Tamaulipas, nada más. De acuerdo con el indicador trimestral de la actividad económica estatal del INEGI, Tamaulipas registró un crecimiento promedio anual del 2.12% entre el segundo y el entre el segundo trimestre de 2023 y el primero de 2026. Quiere decir que ellos están trabajando, desde luego, para su entidad, aunque se ve reflejado ya en la economía de todo el estado, porque la economía en ese estado avanzó 5.2%, mientras que las actividades secundarias crecieron 9.4%. Quiere decir que el estado de Tamaulipas está generando actividades que van en beneficio de los jóvenes porque les dan mayor educación de mayor calidad que les permite desenvolverse en beneficio de su estado. Porque si tienen una buena educación y además oportunidades de trabajo en el estado, pues los primeros beneficiados van a ser los propios tamaulipecos. Seguimos invitando aquí a los rectores de los tecnológicos, de las politécnicas y de la Universidad Autónoma de Tamaulipas para que no perdamos de vista estas grandes oportunidades que tiene Tamaulipas y seamos más eficientes en la formación de proyectos destacados. Hay un proyecto que se llama Kid IA, o sea, Kid Niño, Inteligencia Artificial, desarrollado en la Universidad Tecnológica de Altamira para apoyar a personas en el espectro autista, que obtuvo medalla de oro y Grand Prix en un evento internacional en Seúl. También el robot humanoide para acompañar a adultos mayores, reconocido en una competencia internacional en Tailandia. O sea, están saliendo de esa universidad a promover lo que ellos están generando. Y es muy curioso que, por ejemplo, estos inventos que han hecho los estudiantes en la universidad, de aquí hasta ahorita tenemos noticia y ya fueron premiados en otros lugares del mundo. Ya qué absurdo, ¿no?
1: Que allá se los reconozcan, pues sí. Más.
0: Sí, porque yo no he oído que en la mañanera hablen de estos éxitos en el extranjero. Tamaulipas busca que el crecimiento industrial y energético encuentre en las instituciones educativas el capital humano necesario y que los jóvenes formados en el estado puedan incorporarse a los sectores productivos de mayor desarrollo. Pues muy bueno todo lo que están haciendo ahí, sobre todo por el crecimiento de la economía, que indudablemente beneficia a todo el estado. Así que qué bueno que están fortaleciendo la educación en ese rubro. 8:35.
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0: Ya le pedimos a Oscar que se asome a la ventana, y el que no se asoma es el sol, ¿verdad?
1: No quiere.
0: No quiere salir. ¿Le habrán dado vacaciones al sol?
1: Unos
0: Yo creo
1: días
0: que sí.
1: De asueto. Sí.
0: Bueno, pues mientras sean breves las vacaciones, porque ya de lluvia estamos ya bastante bien cubiertos. Oye, ¿lloverá igual en el campo, Oscar? Porque es donde se requiere lluvia. Pues espero que haya equilibrio en todo eso, porque también el exceso de agua
1: también
0: daña los sembradíos, ¿verdad?
1: Sí, las plantas.
0: Bueno, por lo pronto nosotros tenemos un día nublado, un día sin sol, y son las 8:38.

8:20. En este corte musical escuchamos a Los Panchos y Eddie Gourmet con I. También a Lola Beltrán con El Aguacero y desde luego una clásica de David Reynoso, Ay Mamá, que no tenía

0: 8:46. Escuchamos a los Tres Haces con Regálame Esta Noche. A los hermanos Michel con Luna de Octubre. Y a Enrique Guzmán con Gotas de Lluvia. Sí, esas son las piezas musicales que engalanaron esta parte del programa. La parte musical. Y tenemos mensajes, Norma. ¿Quiénes nos han escrito?
1: Mensaje Laura Rojas. Muy buen día. Reiniciando actividades. Que tengan un excelente día con lluvia. Bueno, al menos aquí en Ixtapaluca, sí.
0: Está lloviendo. Sí. Pues aquí no tarda, ¿eh? Porque apenas terminó de llover como a las 4 de la mañana.
1: Sí, estamos todavía húmedos.
0: Ángeles, Adelita y Norma, buen día. ¿Pueden repetir dónde estará bloqueado el tránsito el día de hoy? No alcancé a escuchar. Básicamente es el acceso al Zócalo, ¿no?
1: Sí, el centro histórico.
0: Sí, esa es la parte en donde habrá las reuniones y las manifestaciones que mencionó Normita, pero será únicamente en la zona del Zócalo.
1: Sí, básicamente.
0: ¿Y cómo son tan pocos los asistentes a eso? Entonces no creemos que haya mucho más
1: alboroto, sí. ¿Crees? Ojalá.
0: Hola, lluvioso día. Que tengan buen día a todos. Respecto a Pedro Infante, les comento que tengo un tesoro en casa. Para mí eso es un cuadro firmado por su hija, Lupita Infante, en un aniversario de su nacimiento. Caminamos por Calzada de Guadalupe hasta la Basílica. Me gusta toda la música, pero me inclino por Pedro Infante y los Tigres del Norte, toda la música ranchera y norteña. Saludos a todos. Humberto Márquez. Ah, si me permiten, les puedo mandar la foto firmada. Pues una foto de la foto donde está la firma.
1: La firma.
0: De Pedro Infante.
1: Pero todos le creemos.
0: Por conocer la letra. Ay. Sí, no es que no le creamos. Nada más para ver qué tan bonita letra tenía Pedro Infante. No creo que la haya tenido bonita. ¿Tú qué opinas?
1: Ay, ¿tú dices que no?
0: No sé. Yo creo que no, porque como firmaban tantos autógrafos, la van,
1: Pero entendí, está firmado por la hija, por Lupita.
0: Ah, no, ajá. Entonces sí ha de ser bonita letra.
1: Seguramente
0: que sí. María Eduviges Ferrusca, desde Mérida, ¿o su apellido es Mérida?
1: Sí, es su apellido, Mérida.
0: María Eduviges Ferrusca, Mérida. Les envío un saludo muy, muy, muy grande. Un abrazo, bendiciones. Y María de los Ángeles Ruiz, de Gustavo Amadero, dice: sus voces están muy familiarizadas conmigo. Carmen Jiménez, de Gustavo Amadero, también dice: buena semana para todos. Igual para todo el público de Buenos Días, que tienen la amabilidad de comunicarse con nosotros. Se los agradecemos de corazón. Otro mensaje dice: buenos días, amigos. Aquí en este pueblo del estado de Guerrero se perdió mucha cosecha en los campos por falta de lluvia. Ahora llueve de vez en cuando. ¡Qué triste! Y continúa diciendo: por la falta de esa lluvia, todo se encarece más. Una presa que abastece a Iguala está con un 35%. Ojalá y llueva, aunque sea por la pastura para los animales que tienen algunas personas. ¡Qué curioso! Que en otras partes estamos con una lluvia bastante abundante. Intensa, abundante, y en Guerrero no.
1: Sí, ahí es donde también, como dice esta persona, falta en esos campos, que es muy necesaria.
0: Pues sí. Muy buen día, dice otro mensaje. Un gusto saludarles y desearles al equipo de Variedades Matutinas y Radio Escuchas una semana cargada de amor, gratitud, esperanza, bendiciones, alegría, salud y tranquilidad. Saludos de parte de María Cázares. Oiga, María, y muchas gracias por sus deseos. Ojalá que todos se cumplan en todos los que escucharon su amable mensaje.
1: Sí, gracias por todos esos buenos deseos. Y todo eso se regresa multiplicado.
0: Sí, sí. Por eso seguramente ella es una persona muy feliz porque desea felicidad a todos
1: a los demás.
0: Demás. 8:52.
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0: 8:59.
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2: Muy buenos días, vamos con la información. El INE instalará la Comisión de Verificación de Integridad de las Candidaturas. Esta instancia coordinará la información que los partidos soliciten a autoridades judiciales y de seguridad sobre personas que pretenden competir en las elecciones para detectar posibles riesgos vinculados con el crimen organizado. Es por ello que los aspirantes deberán autorizar una investigación para descartar cualquier nexo con criminales. La presidenta Claudia Sheinbaum adelantó que se realizará una conferencia mañanera donde se explicará el FOBAPROA y por qué no se puede pagar.
3: De por qué, en un estudio reciente que hace Secretaría de Hacienda, muestra que en realidad pues nunca va a acabar de pagarse, porque nunca se paga el capital, solamente se paga una parte de los intereses. Y además, otra parte se financia con deuda.
2: En otros temas, el Servicio Meteorológico Nacional informó que continuarán las lluvias en gran parte del país. Lluvias muy fuertes en zonas de Durango, Zacatecas, Aguascalientes y lluvias puntuales fuertes en Baja California, Coahuila, Estado de México y la Ciudad de México, por lo que recomendó no cruzar sobre charcos o arroyos, destapar coladeras y estar atentos a cualquier información por parte de las autoridades. En el mundo, luego de la visita del canciller Roberto Velasco a China, el Ministerio de Exteriores de ese país afirmó que las relaciones entre ambas naciones no están condicionadas por terceros ni están dirigidas a ningún país. Señalaron que China apoyará a México en la defensa de su soberanía y seguridad ante cualquier intervención externa. Para Noticentro Informa, Ángel Hernández.
4: Muy buenos días, aquí el reporte vial. Se mantiene el bloqueo a la circulación vehicular en Eje Central Lázaro Cárdenas, a la altura de Avenida Juárez. Usa como alternativa Congreso de la Unión y el Eje 1 Norte. En otro punto de la capital, manifestantes bloquean la circulación vehicular de la vía Morelos, a la altura de la estación La Viga de la línea 4 del Mexibus. Ya tendrás complicado desplazamiento en la Supervía Poniente si partes de Avenida San Jerónimo y te diriges a la Avenida de los Poetas. Similares condiciones vehiculares encontrarás en Periférico, de Viaducto Tlalpan hasta Insurgentes. Evita conducir con prisas. La paciencia en el volante reduce el riesgo de accidentes. Hasta aquí el reporte vial, te informa Alex Leiva.
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0: Nuestra 9-2, nuestra compañera que da el corte noticioso, dice que nuevamente amaneció el corte en Avenida Juárez. Es que yo no sé qué sucede cuando no hay un corte ahí. Ese tiene creo que ya varios días. Y no te explicas por qué las autoridades no ponen remedio a eso. No tendrán idea las autoridades de las horas, hombre, que se pierden con estos bloqueos. No tendrán idea. Porque se pierden una cantidad. Hay personas que pierden, si van a hacer un negocio pequeño, no los grandes negocios que se discuten en otro lado, pero una venta de ropa, una venta de un coche, todo eso, que pierden la oportunidad de hacerlo porque había un bloqueo.
5: No, muchas cosas, que todo se distorsiona ya porque está cerrado ahí y tienes que cambiar o de ruta, de planes.
0: Los que bloquean no tienen idea de lo que nos fastidian a la ciudadanía. Y el gobierno no le interesa lo que sufra la ciudadanía. Esa es la verdad de lo que sucede. Al gobierno no le interesa. Y a los que bloquean, nosotros no les podemos resolver nada.
5: No.
0: Nada les podemos resolver. Si ustedes bloquean esa vía, ese eje central, ¿verdad, Oscar? Eje central a la altura del Palacio de Bellas Artes. más atrás, mucho antes del Palacio de Bellas Artes. ¿Usted tiene idea de cuántas personas estaban trasladándose para llegar a tiempo a su trabajo? ¿Y cuántas de ellas no van a llegar y les van a descontar el día? Ustedes que están ahí parados bloqueando, ¿y usted cree que, no sé contra quién estén protestando, no tengo idea, pero contra quien estén protestando, no está ahí? Y no. El que interrumpan el tránsito en esa avenida no afecta a nadie más que a ciudadanos que se dirijan a su trabajo, a una consulta médica, a visitar a un familiar enfermo. Todo eso, a ellos sí los perjudica. A las autoridades, no les pasa nada. Ya ellos hablaron a su oficina y dijeron, hoy les atiendo desde mi recámara, porque está bloqueado el tránsito para llegar a mi oficina.
5: Pues acá, bueno, encontré que son unos normalistas los que están haciendo ese bloqueo y son de Puebla. Los que están haciendo esa avería, eso de cierre en Avenida Juárez y Eje Central.
0: Ay, no puede ser que las autoridades permitan eso. ¿Cómo se llama la secretaria de la jefa de gobierno? ¿Clara?
5: Brugada.
0: Clara Brugada. Señora Brugada, si usted impide que esto suceda, en serio que la vamos a admirar por tener la fuerza necesaria para que nuestra ciudad se respete.
5: Sí, pues también a la alcaldesa, ¿no?, de Cuauhtémoc.
0: ¿Cómo se llama?
5: Alessandra Rojo de la Vega.
0: Rojo de la Vega. Sí, algo tienen que hacer, porque eso, ¿cuántos dices que están parando el tránsito? ¿20? Pues,
5: no mencionan el número, pero son estudiantes de la Escuela Normal Rural Carmen Cerdán de Puebla. Yeah. Y están exigiendo la liberación de un abogado.
0: ¿En serio?
5: Exigen la liberación del abogado Alejandro de Jesús Martínez.
0: Pues por que eso, vayan a donde está detenido el abogado, que debe estar en Puebla seguramente, que vayan allá y no dejen salir a los que tienen detenido al abogado. Ahí déjenlo sin comer y sin salir a su casa, allá. Pero aquí no. Aquí están perjudicando a muchas personas que no van a poder llegar a su trabajo, que no van a poder llegar a su consulta médica, que no van a llegar a dejar a sus hijos a la escuela. Es a los que perjudican, no a los demás.
5: A los que realmente.
0: En fin, ni me van a hacer caso, ¿para qué me canso en estarles diciendo?
5: Ay, mejor les decimos que la línea, tengan precaución, línea 3, 7 y 12 del metro, están con afectaciones, bueno, marcha lenta, y están tardando en cada estación. Están detenidos un ratito, así que hay que tener mucha paciencia.
0: Ese es el retraso de hoy lunes.
5: De hoy, y hay que estar ahí en los andenes esperando un buen ratito.
0: Ay, sí, ya es desesperante, porque me estaba diciendo una persona que tiene que tomar el metro para irse a trabajar, que antes decía, ay, el metro, una solución, porque ella viaja desde el sur de la ciudad hasta el norte.
5: De polo a polo.
0: Entonces el metro, cuando se abrió la línea que va por todo universidad.
5: La 3.
0: Que llega a CEU. Ella estaba fascinada porque el metro era la solución, y en verdad sí fue una solución, porque ella llegaba tempranito al metro, se subía al metro, llegaba a su trabajo puntualmente, y ahora dice que cada vez, cuando no es por una cosa, es por otra.
5: Eso te iba a decir, si no es la lluvia, pues como ayer, que hubo retrasos, que hubo suspensión en algunas estaciones en la línea 3, precisamente entre Indios Verdes y Metro La Raza, ahí hubo problemas y la gente desesperada, ya no sabían, tuvieron que salirse, ver de qué forma se podían ir por la lluvia. Ahora imagínate, afuera también, pues no, que todo se vuelve un caos debido a la lluvia. Si no es eso, que se cayó el bastón, que se cayó el paraguas o algo, o hasta una persona. Entonces,
0: ay, qué horror.
5: Sí.
0: Tenemos otro mensaje de Ángela Rocío. Hola, chicas hermosas, lindas, hermosa música y compañía. ¿Nos pueden informar cómo está Xochimilco? Ya que mañana queremos ir a pasear. Lindo día a ese gran equipo. Ay, ¿cómo se llama? ¿Ángela?
5: Rocío.
0: Ángela Rocío. Xochimilco está precioso. Ahora, que son otras cosas las que... Porque Xochimilco está precioso.
5: Sí.
0: Pero tiene usted que ver cómo vaya a estar el día, si va a estar lloviendo. Porque Xochimilco está muy cerca de la ciudad. Y si llueve aquí, llueve allá.
5: Sí, pues si tienen la idea, la intención de ir, que vayan prevenidos.
0: Pues sí. Si va a ir a pasear a una de las trajineras. Si se va
5: lleven
0: con la
5: impermeables.
0: Idea de comer ahí. Sí, que se lleven un impermeable, por si acaso. Ahora, ¿ya viste lo que andan vendiendo en diferentes calles? En cuanto empieza a chispear, sí, salen las personas y te ofrecen por 10 o 15 pesos un impermeable. Un impermeable en toda forma. Así con mangas y gorrita y todo, en toda forma. No botones ni nada de eso, pero una tira para que te lo amarres. Pero 10 o 15 pesos cuesta. Claro, es de un uso, porque es de ese plástico para forrar libros, pero muy delgadito, muy delgadito, muy delgadito. Entonces, si lo ves dos veces, puede desbaratarse, yo creo.
5: Seguramente, o sea, para salir ahí del aprieto en ese momento.
0: Sí. Buenos días, Adelita, Norma y Oscar. Qué alegría escucharlos. Yo ya no pido canciones porque no las ponen, pero aún así las admiro mucho y pido a Dios por su bienestar y que la diosa Fortuna se quede a vivir en sus hogares. Soy Eugenia de Chiautla, en el Estado de México. Es que, Eugenia, este programa no es, en principio no es de complacencias. Sí ponemos algunos cortes musicales para no hacer monótonas las 4 horas que tenemos de programa. Pero no es un programa que tenga esa forma, esa estructura.
5: Exacto, sí. Digo, de repente.
0: De repente, por alguna situación especial, pondremos una y la vamos a tomar en cuenta para una situación especial, ¿le parece?
5: Pero mira, nos ha pedido algunas que se han puesto.
0: ¿Ah, sí?
5: Sí, como las
0: redes de Chapultepec. Se lo recuerda.
5: Sí, a ver,
0: no,
5: Eugenia.
0: No.
5: Las rejas de Chapultepec. Yo me acuerdo que creo que nos la solicitó y el día anterior se había puesto, algo así, entonces... También, luego hay distintos motivos por los que se consideran.
0: Ay, Dios. Guillermo Marín, buen inicio de semana, Adelita, Normita y Oscar. Ya los extrañaba. Ay, pero si nada más fueron 2 días, Guillermo.
5: Nada más.
0: Pero aquí estamos hoy y los saludamos con cariño. Buenos días, los saludo como siempre. Soy Silvia Bernal, de Iztapalapa. Gracias, Silvia.
5: Saludos,
0: que
5: saludos.
0: Tenga un excelente, excelente día.
5: Inicio de semana.
0: Sí.
5: El lunes. Otra semanita más que se nos va a ir, vas a ver, como agua.
0: No, que la vamos a disfrutar.
5: Ah, claro.
0: Como siempre.
5: Sí, por supuesto.
0: Estando en compañía de nuestros amigos de Variedades Matutinas que se levantan tempranito a escucharlo. La vamos
5: sí, puntuales,
0: a pasar muy bien, puntuales. 9:13.
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1: 9:17. Nos escribe la señora Isabel Buendía Alvarado y nos pide que por favor mencionemos a su cuñada Evarista Rodríguez y a su sobrino Alfredo Cruz Rodríguez, que el hombre, su sobrino, debe tener unos 60 años y su cumpleaños era el 4 de marzo, que si son tan amables de comunicarse con ella, porque hace tiempo que no se comunican y ella no ha logrado establecer comunicación. Alfredo Cruz Rodríguez y su cuñada Evarista Rodríguez, de parte de Isabel Buendía Alvarado. Ojalá y podamos servir de vínculo para que se reencuentren. 50 años ya, la Fototeca Nacional del Instituto Nacional de Antropología. 50 años. En noviembre próximo, la Fototeca Nacional del Instituto Nacional de Antropología e Historia, una de las más importantes del mundo, cumplirá medio siglo de vida. A la fecha resguarda poco más de 1,220,000 instantáneas.
2: Y ya ves, y dices que fotógrafos. Tú sigues imprimiendo fotos. Bueno, es bonito. Porque antes, me acuerdo, tenías tu cámara fotográfica, te llevabas tu rollo de 36 y a tomar las fotos. Y las tenemos ahí. Yo tengo, sí tengo sobres con fotos de hace años.
1: ¿Sobres? No, querida, yo tengo cajas. Uh-huh. Porque además a mi papá le gustaba mucho tomar fotografías.
2: Al mío también.
1: Hay fotografías de antes del cumpleaños, después, a la hora del cumpleaños, después del cumpleaños, sí, cuando dio los primeros pasos, cuando se cayó la primera vez,
2: sí, de todo. Igual, sí.
1: Mi papá era muy aficionado y desde luego lo heredas, ¿no?
2: Sí.
1: Pero sí, de esas cajas para almacenaje de plástico.
2: De esas de, como de archivo.
1: Sí, llenititita.
2: ¿Álbumes? Sí, sí, sí, también.
1: Metro y medio de altena de amplio. Y no sé qué hacer con ellos. Además, no sé.
2: Yo las conservo.
1: Irlo como, mira, la caja, no sé, pero si te gustan 1,000 fotografías, son 1,000 fotografías. Y los álbumes, en serio, son como 15 álbumes. 15 álbumes, de esos que son de 10 centímetros de ancho, o de 8.
2: Sí, de acuerdo que tenían su, y cada hoja, o cada página, perdón, gruesa, y les despegabas.
1: Le despegabas
2: y metías, luego ya, otra vez. Bueno.
1: Ahora, muchos de los que están en esas fotografías ya se fueron. Entonces, si guardas unas 3 o 4 para la posteridad, es más que suficiente. Pero, por ejemplo, hay fotos ahí de cuando nos llevaban a Chapultepec, de cuando remábamos en el lago, de cuando íbamos a visitar a mi hombre.
2: Sí.
1: Entonces, hay personajes que ya a las nuevas generaciones ya no les dicen nada.
2: Sí, no, pero uno guarda esos momentos. Digo, los guardas también en tu memoria.
1: ¿Desde cuándo no revisas todas tus fotografías?
2: La verdad tiene mucho.
1: Entonces no son tan valiosas, ¿verdad?
2: Sí lo son, claro, y por eso ahí las conservo, porque están los seres queridos en momentos, como dices, ¿no? Ajá. Que los cumpleaños, que el paseo, que cuando ni yo los conocía, o sea, cuando eran, no sé, más jovencitos. Ahí
1: ¿y
2: están.
1: ¿A quién se las vas a dejar para...?
2: No, son mías. No, pues, no tengo a quién, pero yo las conservo.
1: Yo sí tengo a quién, pero tampoco les va a interesar mucho, porque son... ellos viven una época diferente, entonces basta con que guardes una muestra de sus abuelos, de sus tíos y todo.
2: Los abuelos, sí.
1: Pero esa cantidad de fotografías como... algunas personas, yo recuerdo mucho a una queridísima amiga que ya se adelantó, Maclovia, tenía un muro en su departamento

0: auténticamente tapizado de fotos de su familia. Pero auténtico, auténtico.
1: Pues sí, fácil. Y yo creo que nos faltarían muros para llenar con todas esas fotos que tenemos.
0: Bueno, en fin, si usted guarda fotos, sépase que a la Elina tiene bajo resguardo un poco más de 1,220,000 instantáneas.
1: Casi los alcanzas.
0: De fotógrafos como Guillermo Kahlo, Tina Modotti, Manuel Álvarez Bravo, Hugo Breme, Nacho López, el Fondo Casanova, entre otras, en donde es posible ver personajes como Emiliano Zapata, Diego Rivera, José Clemente Orozco, María Conesa, Agustín Lara, Cantinflas, Tantín. En entrevista con Excelsior, Juan Carlos Valdés Marín, director del Sistema Nacional de Fototecas y de la Fototeca Nacional de Lina, detalla que este espacio resguarda 50 colecciones con material gráfico de los últimos 179 años, es decir, desde 1847 hasta nuestros días. ¿A poco ya había fotografía en 47?
1: De 1800.
0: De 1800. Bueno, Valdés también acepta que la fototeca ha alcanzado 82% de su capacidad, por lo que se esposa la posibilidad de edificar una sede más amplia. Tenemos 82% ocupado, así que da para algunos años más, pero también nuestra institución está pensando en opciones para que en un futuro no muy lejano esperemos contar con instalaciones de mayor capacidad y exprofeso para lo que es una fototeca contemporánea. Ojalá y se pueda lograr. Esperaríamos un espacio con mayor capacidad, pero no solo para contar espacios de resguardo, sino un centro fotográfico de grandes dimensiones con áreas de resguardo, conservación, catalogación, digitalización, área de servidores digitales, auditorio, para charlas, encuentros y áreas para talleres infantiles. No, pues necesita
1: ser buen una espacio.
0: Pequeña ciudad. En fin, 50 años de la fototeca y hay documentos muy valiosos, fotografías muy valiosas que hablan de lo que ha sido México.
1: Sí, pues ya están en busca de ese nuevo espacio.
0: Ojalá y lo encuentren, ojalá haya un lugar donde se pueda conservar todo ese acervo que es... es muy valioso.
1: Claro.
0: Y que va a dejar una prueba muy clara de lo que es nuestro país y de lo que ha sido desde hace mucho tiempo gracias a la fototeca.
1: Sí, dice que la primera foto aquí en México tomada fue al puerto de Veracruz, fue una foto panorámica en 1839.
0: ¿Cómo se verá esa foto ahora?
1: Oh, debe ser hermosa.
0: ¿Cómo se verá la foto? ¿Cuál era el material en donde estaba impresa? ¿Era satinado? ¿No era satinado?
1: Yo creo que la ve sí, se deshace.
0: Pues sí. No, pero ¿cómo que se deshace? Hay que ir a verla. Pues ¿cómo nos quedamos con la duda? En fin, todo eso es lo que... todos esos recuerdos los guarda la fototeca y ya están pensando cambiarse de lugar para que haya más oportunidad de admirar parte de su riqueza fotográfica. 9:26.
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0: 9:29. México tiene al hombre más fuerte del mundo. Es Raúl Tyson Flores, que rompe el récord de peso muerto con 511 kilos. Él es levantador de pesas, ¿verdad? Así se dice, ¿verdad, Oscar? Es levantador de pesas. Raúl se volvió oficialmente el hombre más fuerte del mundo al imponer un récord mundial en la prueba de peso muerto, al cargar 511 kilogramos en el campeonato del mundo de peso muerto 2026. Este se llevó a cabo el sábado 5 de septiembre en Birmingham, Inglaterra. Tiene 26 años y decidió cargar un kilogramo más de los 510 impuestos como récord por el islandés Apor Julius Björnsson. La montaña, le dicen a Apor. Él los logró en 2025. Durante el evento de este año 2026 en Birmingham, Inglaterra, se pudo ver cómo tomó la barra con sus dos manos, alzó la carga equivalente a 1,126 libras, 511 kilogramos. Sus piernas le tambalearon un poco. Sin embargo, una vez arriba, logró mantener la carga durante el tiempo reglamentario. La gente empezó a gritar de emoción. Detrás del atleta se encendieron unas luces y Tyson empezó a mover la cabeza de manera afirmativa y con un semblante alegre. Sabía que había logrado romper el récord mundial. Él es originario de Tamaulipas y tuvo un entrenamiento con una rápida evolución, pues tan solo el pasado 25 de agosto alcanzó a cargar poco más de 504 kilogramos. Ay, al principio de agosto y al final de agosto logra el triunfo.
1: A principios de septiembre.
0: 6 kilos. Sí, a principios de septiembre. 6 kilos, 7 kilos de diferencia. Uf. De la motivación a romper el récord de su ídolo, Raúl Flores ha admirado el trabajo de Julius Jormson, quien trabajó en la serie de HBO Juego de Tronos. A través de sus redes sociales compartió una imagen con la montaña el pasado 3 de septiembre. Y conoce a la anterior campeón desde hace tiempo y hoy fue un placer para él compartir la misma plataforma y lograr este triunfo. Y usted se preguntará por qué le dicen Tyson. De acuerdo con lo que dijo el propio Raúl en una entrevista, le dijo a César Gutiérrez: es denominado Tyson gracias a su perro. Tomó el apodo como un homenaje tras la muerte de su perro.
1: Oh.
0: El perro se llamaba Tyson. Y él se puso como sobrenombre. Yo no me imagino qué es lo que pueda pesar 500 kilos, pero desde luego, si tú ves el físico de este hombre, ve puro músculo.
1: Músculo.
0: Puro músculo, 511 kilogramos de peso.
1: No.
0: Pues felicidades, Raúl.
1: Me imagino, sí.
0: Tyson Flores. 9:33.
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0: Nueve treinta y seis.

0: 9:45. Escuchamos a Miguel Aceves Mejía con La Verdolaga, a Celio González y la Sonora Matancera con Humo, y una copa más con Los Jaibos. Y aquí seguimos adelante. Tenemos mensajes del público que llegan al WhatsApp 5539-511030. Tenemos aquí el mensaje de Jaime Sosa y agrega una fotografía de toda su familia. Y sí, tiene razón. Todos tenemos una fotografía así, en donde están, en este caso, como él, sus primas, seguramente, sus hermanos, sus tíos.
1: Okay. Luego las vemos y mira cómo estaba el primo, ya, ahorita ya está en Estados Unidos.
0: Ay, bueno, ¿en qué te fijas, Norma?
1: Pues en cómo hemos cambiado. Inevitablemente eso vemos.
0: Sí, claro, pero sí son emocionantes esas fotos. Y la de bebé que todos los de cierta edad tenemos.
1: Las caritas
0: de bebé.
1: Ah.
0: No, las caritas.
1: También.
0: Sí, esas
1: las tengo caritas. Mis caritas.
0: Estuvieron de moda durante muchos años.
1: Sí, ahí haciendo algún gesto, sonriendo, llorando.
0: Sí.
1: Sí.
0: Sí, era clásico las fotografías de caritas cuando nacía el bebé.
1: En óvalos.
0: Pero no sé si a muchas personas pase o nada más pasaba en esa familia. Unos amigos de mis papás que tenían la familia Arévalo, que eran 9 o 10 hermanos, algo así. Y no, llegó un momento en que ya no ponían fotografías.
1: ¿Y entonces?
0: Pues no, pues eran muchos hermanos. ¿Dónde pones fotografías de 9 hermanos? Sí. ¿Quién sabe? Mensajes de Mauricio. Buenos días, Adelita, Joaquina. ¿Quién es Joaquina?
1: Yo.
0: Ah. Y Oscar. Se les extraña sábado y domingo. Muchos saludos. Ay, Mauricio, ¿qué cree? Nos va a seguir extrañando. Pues sí, nada más. Nos contrataron de lunes a viernes.
1: Yo dije, ¿qué? Antonio. En sábado y domingo.
0: Hola, buenos días, chavas. Que tengan un buen día. Ay, gracias por lo de chavas.
1: Ay, sí.
0: Que tengan un buen día. Saluden a mi esposa San Juana Barroso por su cumpleaños mañana 8. Pues mañana la felicitamos, claro. Díganle que la amo demasiado, que la adoro. Solo por eso, Antonio, porque la adora. Manuel de Iztacalco. Las fotografías se pueden escanear y ya en digital se pueden almacenar en un disco externo. Así no se necesita espacio en casa. Jesús Plata de García, Nuevo León. Adelita, yo tengo fotos antiguas de personas que no conozco. Habemos coleccionistas que nos gustan las fotos. Claro, y muy respetable. Además, esos coleccionistas son los que muchas veces pueden aportar cosas valiosas a los museos.
1: Claro, a tener algo tan valioso que ni siquiera ellos se dan cuenta, como son desconocidos, que es un gran personaje.
0: Sí. Guillermo Marín, me estoy tomando un cafecito con dona de la Ideal. Buen día. Ideales las donas de chocolate. Es así.
1: Ay, sí. Y agrega Guillermo.
0: Agrega Guillermo Marín. Qué bonitas melodías. De veras. Sin esas canciones, mi café no se me sabría tan rico. Desde luego. Y yo sigo escuchándolas a ustedes.
1: Ay, con ese cafecito y ese pan.
0: Sí, nos qué presumo.
1: Pero bueno, está bien, Guillermo, nos está presumiendo.
0: Pero ya voy a irme a mi casa y me voy a tomar un cafecito así como usted.
1: ¿Con tu dona?
0: Con mi dona. Malo que no voy a tener un programa de buenos días.
1: De variedades matutinas.
0: Variedades matutinas.
1: Sí, sí, sí, ese es lo único malo. Pero bueno.
0: Pues sí.
1: Igual y lo disfrutas y que llegas a ver la tele, escuchar más música.
0: No, llego a hacer cosas en mi casa para poderme terminar temprano y acostarme temprano también. Si no, no me levanto, Norma.
1: Bueno, pero ¿no te acompañas con más música mientras haces tus actividades?
0: Ah, eso sí. Sí, sí, sí. El radio es mi
1: indispensable.
0: Gran sí, sin duda. ¿En dónde me quedé?
1: Con Guillermo, sigue Clara.
0: Clara Ramírez Lozano de Durango. Hola, buen día y bendecido. Saludos a tan gran equipo, Adelita, Norma y Oscar. Gracias.
1: Gracias
0: por todos sus saludos que nos hacen llegar por medio del WhatsApp 5539-511030. 5539-511030.
1: 951.
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0: 9:53. En verdad las lluvias han estado muy intensas en diferentes lugares de la República y en algunos lugares ha creado serios problemas. En Baja California Sur tuvieron que rescatar a 10 personas que estaban atrapadas dentro de autos que fueron arrastrados por arroyos. Y es que las lluvias han sido muy intensas desde las primeras horas del domingo en distintas zonas del municipio de Los Cabos, en Baja California. Y el director de Protección Civil informó que se han atendido reportes de personas, vehículos atrapados en dos cauces de arroyos, lo que representa un grave riesgo para la ciudadanía y para los cuerpos de rescate. 10 personas quedaron atrapadas en 3 vehículos, pero el rescate afortunadamente llegó a tiempo y lo sacaron, pero estamos viendo una fotografía, es impresionante, porque el automóvil está totalmente cubierto por el agua.
1: Prácticamente.
0: Y las personas, pues, se salen del vehículo para evitar ser arrastrado junto con ellas.
1: Sí.
0: El servicio de seguridad del gobierno de esa zona, de Baja California, actuó con prontitud y no hubo pérdidas lamentables. Pero sí, es impresionante cómo el vehículo queda completamente cubierto por el agua y arrastrado.
1: Así es, lo importante en ese momento era sobrevivir a estas personas.
0: Sí, salvar a las personas.
1: Es lo que pensaron.
0: Ni modo, pues esperemos que tengan seguro sobre el auto y... Porque después del susto, por lo menos que les paguen.
1: Bueno, ojalá.
0: ¿Quién sabe, verdad?
1: Sí.
0: ¿Quién sabe si las pólizas
1: cubran
0: esos daños? Pero, en fin, todo eso está sucediendo en la península.
1: En Baja California.
0: En Baja California. Y ahí es más grave porque es una península que en esa parte de California Sur... pues hay facilidad de que llegue el agua por todos lados.
1: Sí, todos los les rodea.
0: Pues sí, ni modo. Y la presidenta Sheinbaum el día de ayer se encontraba en una visita en la Arena Potosí, en San Luis Potosí, y de repente una mujer que estaba en el público, que acompañaba a la mandataria, y en el momento en que ella termina su presentación ahí en la Arena Potosí y se dirigía a bordo de su camioneta, se percató que una mujer había caído al suelo entre las personas que se encontraban en ese lugar. Y se observa cómo la presidenta de nuestro país se baja de la camioneta, se acerca a la mujer, que era una mujer de la tercera edad, para auxiliarla. La presidenta la ayuda a incorporarse y permanece unos momentos junto a ella para verificar que se encontraba bien. Posteriormente, la mandataria continúa con su recorrido, pero es el colmo. Imagínate toda la cantidad de personas que estaban ahí y a ninguna se le ocurrió ayudar a la persona, que es una persona de bastante edad.
1: No, pues sí, ya mayor, más de 80 yo creo se ha de tener.
0: Y se baja la presidenta. Pues muy bien, presidenta, póngales una muestra, incluso a sus ayudantes.
1: Bueno, puso el ejemplo.
0: Pues sí. Y mucho se ha hablado los últimos días, ¿te acuerdas que lo comentamos? Que si estaba muy grave, que si lo habían operado, que si el corazón... A Luis Miguel.
1: Ah, sí, sí, sí, lo comentamos, lo mencionamos. Sí,
0: que... lo comentamos aquí. Pues Michelle Salas, la hija de Luis Miguel, habló sobre el estado de salud de su padre luego de que una revista señalara que el cantante había enfrentado un problema médico severo y que necesitaba atención de cardiólogo, todo eso.
1: Sí.
0: Pues llegó a Monterrey la hija de Luis Miguel, Michelle Salas, y desde luego los medios fueron y le preguntaron que qué sabía de su papá, que cómo está. Y ella le contestó: todo muy bien, muchas gracias por preguntar. Todo muy bien, gracias a Dios, indicó la modelo. Está súper bien, descansando y alistándose para lo que viene. Y nosotros también nos alistamos a despedirnos de usted. Gracias por habernos acompañado en una transmisión más de Variedades Matutinas. Y les prometemos mañana estar nuevamente con ustedes, Óscar Acacio García,
1: Norma Joaquín
0: y Adela Castro. Por su comprensión y su compañía, muchas gracias y hasta mañana.
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10: Muy buenos días, vamos con la información. De acuerdo con datos de la Comisión Nacional para la Protección y Defensa de los Usuarios de Servicios Financieros, CONDUSEF, de enero a julio los cargos y transferencias no reconocidos por usuarios subieron 15% en comparación con el mismo periodo de 2025. Se interpusieron 42.791 reclamaciones por conceptos de transferencias no reconocidas que fueron asociadas a fraudes. Es por ello que se recomienda utilizar contraseñas con niveles altos de seguridad, activar la verificación en dos pasos y revisiones periódicas de sus cuentas bancarias. La titular de la Secretaría de Bienestar, Leticia Ramírez, destacó que la inversión social anual aumentó a 1.300.326.000.000 de pesos en 2026, con lo que se beneficiará a 42.8 millones de mexicanas y mexicanos mediante los programas del bienestar.
11: En 2026, más de 42 millones de ciudadanas y ciudadanos recibirán una pensión o un programa de bienestar del Gobierno de México. Por eso podemos decir con orgullo que todas y todos tenemos una amiga, un familiar, la abuela, la madre, la hija, el hijo, que son parte de los programas de bienestar.
10: Durante un operativo realizado por autoridades de la Fiscalía General de la República y elementos de seguridad de Pemex, se aseguró una toma clandestina en una bodega ubicada en Santa Catarina, Nuevo León. La movilización se realizó luego de una denuncia anónima y en el lugar fue detenida una persona. En el mundo, Rusia anunció que cerrará el consulado de Alemania en San Petersburgo, esto luego de que el país germánico cerrara el consulado ruso y el centro cultural ubicado en Berlín. El Ministerio de Rusia indicó que el consulado alemán debe cesar sus operaciones y que sus trabajadores deben abandonar Rusia antes del 18 de septiembre, elevando aún más las tensiones entre ambas naciones. Para Noticentro Informa, Ángel Hernández.
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1: Muy buenos días, vamos con la información. Más de 300 médicos residentes del Hospital General de México realizan una protesta sobre la avenida Cuauhtémoc. Exigen condiciones de calidad, abasto de medicamentos y una auditoría externa del comedor, esto luego del brote de salmonela que afectó a 135 médicos. La presidenta Claudia Sheinbaum afirmó que ante las previsiones de huracanes en la costa del Pacífico por el fenómeno de El Niño, el gobierno ya estableció centros de mando y protocolos de atención en todo el país. También dijo que se trabaja en definir cómo y cuándo informar a la población, así como en los refugios y una alerta para celulares.
2: Además, está haciendo un trabajo con la Secretaría de Marina y científicos a nivel nacional de distintas instituciones para poder poner boyas en el Pacífico que nos den mucho mayor información para poder tener una información mucho más fina de cuándo hay la posibilidad de tener un huracán.
1: El Secretariado Ejecutivo del Sistema de Seguridad Pública de Sinaloa otorgó contratos por más de 13 millones de pesos para la compra de equipo de combate como cascos, chalecos de máxima resistencia y escudos antibalísticos similares a los que usa el Ejército de Estados Unidos. La adquisición del equipo se debe al aumento de la inseguridad en el estado. En el mundo, el alto comisionado de las Naciones Unidas, Volker Türk, exigió a Estados Unidos que rinda cuentas por las crecientes muertes de migrantes bajo la custodia del ICE y detenga las deportaciones a países donde las personas no tienen ninguna conexión. Destacó que en lo que va de 2026, 23 personas han perdido la vida durante la custodia de la Agencia de Inmigración y Control de Aduanas de Estados Unidos. Para Noticentro Informa, Ángel Hernández.
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1: Muy buena tarde, vamos con la información. El ministro presidente de la Suprema Corte de Justicia de la Nación, Hugo Aguilar, presentó el primer informe por un año del nuevo Poder Judicial. Destacó el avance en la modernización de los sistemas de trámites, reduciendo el tiempo de atención de 2 meses a 2 días, y dijo que se siguen regularizando expedientes que no concluyeron en la pasada administración. Luego de una explosión por pirotecnia registrada el pasado 5 de septiembre en el municipio de Temascalcingo, Estado de México, que dejó 84 personas lesionadas, autoridades mexiquenses informaron que 54 ya fueron dadas de alta. La Secretaría de Salud destacó que todas las personas tendrán atención puntual y gratuita durante todo el proceso, por lo que no se han realizado jornadas de acopio ni apoyos económicos a la población, y pidió denunciar cualquier supuesto apoyo a este accidente. 3 laboratorios clandestinos fueron desmantelados en Guerrero luego de un operativo realizado por elementos del Ejército, Guardia Nacional y la Secretaría de Seguridad y Protección Ciudadana. Como resultado, fueron asegurados más de media tonelada de precursores químicos y maquinaria. Además, se destacó la colaboración del gobierno de Estados Unidos en labores de inteligencia. Al menos 7 personas murieron y 5 más resultaron heridas luego del derrumbe de un edificio utilizado como residencia para estudiantes en Nueva Delhi, India. De acuerdo con el informe de las autoridades, en el edificio de 5 pisos se realizaban labores de mantenimiento cuando ocurrió el colapso, por lo que se sigue como línea de investigación principal. En tanto, edificios cercanos fueron evacuados mientras se realizan las investigaciones. Para Noticentro Informa, Ángel Hernández.
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1: Muy buena tarde, vamos con la información. A un año de la reforma al Poder Judicial de la Federación, el ministro presidente de la Suprema Corte, Hugo Aguilar Ortiz, anunció que los cuatro órganos superiores de justicia del país comparecerán anualmente para evaluar sus avances. Dijo que la medida busca consolidar de manera transparente una justicia construida con el pueblo y para el pueblo. Atención automovilistas, Caminos y Puentes Federales oficializó la publicación de los nuevos lineamientos de Línea Express. El aviso de CAPUFE regula la operación de este sistema de cruce fronterizo ágil, estableciendo las reglas vigentes para usuarios y prestadores de servicios en los puentes internacionales del país. El canciller Roberto Velasco Álvarez inauguró el nuevo consulado de México en la ciudad de Chongqing, China, convirtiéndose en la primera representación consular que el gobierno mexicano establece en ese país en las últimas dos décadas. En el mundo, la Unión Europea invertirá 200 millones de euros en Groenlandia. Los recursos son para reforzar proyectos de energía, materias primas y conectividad en la isla. Para Noticentro Informa, Ángel Hernández.
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1: Muy buena tarde, vamos con la información. La Secretaría de Economía publicó en el Diario Oficial de la Federación la resolución preliminar contra las importaciones de lonas de PVC originarias de China, tras determinar que estos productos ingresan con precios de dumping y dañan a la industria nacional. El gobierno mexicano impuso una cuota compensatoria provisional a dichas mercancías con refuerzo textil. El alcalde de Esperanza Puebla, Isaac N., su hermano Manuel N., y una exdirectora de Seguridad Municipal, Abigail N., fueron detenidos por ser parte de una red de robo de autotransportes, extorsión y secuestro, informó el secretario de Seguridad Federal, Omar García Harfuch. La Coordinación Nacional de Protección Civil pidió a la población redoblar las medidas de cuidado, pues se pronostican lluvias de fuertes a intensas, principalmente al noroeste y centro de México, con granizo y tormentas eléctricas. Llamó a la población evitar el cruce de ríos, alejarse de laderas inestables y seguir indicaciones locales. En el mundo, la alta representante para Asuntos Exteriores de la Unión Europea, Kaya Kallas, manifestó su preocupación tras el triunfo electoral del partido de ultraderecha Alternativa por Alemania en la región de Sajonia. Aseguró que los riesgos se aproximan al continente. Para Noticentro Informa, Ángel Hernández.
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1: Muy buena tarde, vamos con la información. Tras la publicación de una imagen por parte del presidente de Estados Unidos, Donald Trump, en el que México aparece en un mapa parcialmente cubierto con la bandera estadounidense, en sus redes sociales, la presidenta Claudia Sheinbaum escribió: "En el mes de la patria, reafirmamos que México no es ni será colonia ni protectorado de ningún país extranjero. Orgullosamente, somos un país libre, independiente y soberano", añadió. Con todas las medidas adoptadas este año en el Poder Judicial, se han ahorrado más de 4.700 millones de pesos, afirmó el ministro presidente Hugo Aguilar al dirigir un discurso a un año de la reforma al Poder Judicial. La Ciudad de México proyecta una derrama económica histórica de más de 12.100 millones de pesos por las fiestas patrias. La Cámara Nacional de Comercio de la capital informó que los sectores más favorecidos serán los restaurantes, bares y hoteles. En el mundo, la reunión de este martes entre el presidente colombiano Abelardo de la Espriella y el secretario de Estado de Estados Unidos Marco Rubio se centrará en la lucha contra el narcotráfico, el comercio bilateral y la reconstrucción tras el terremoto del 10 de agosto. Este encuentro marca el inicio de una gira oficial de Rubio por la región. Para Noticentro Informa, Ángel Hernández.
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1: Muy buenas tardes, vamos con las noticias. La Secretaría de Marina, en coordinación con la Comisión Federal para la Protección contra Riesgos Sanitarios, suspendieron de manera total las operaciones de un hospital en Acapulco, Guerrero, tras detectar el presunto desvío de medicamentos controlados hacia Estados Unidos. Durante la inspección aseguraron el inmueble, equipo médico y fármacos caducos sin registro sanitario, de origen extranjero y de uso exclusivo del sector salud. Tome sus precauciones porque la Secretaría de Gestión Integral de Riesgos y Protección Civil de la Ciudad de México activó la alerta amarilla por pronóstico de lluvias fuertes y granizo en las 16 alcaldías. Las precipitaciones se prevén entre la tarde y noche de este lunes y hasta la madrugada del martes 8 de septiembre. El Gobierno del Estado de México confirmó que la unidad aérea Grupo Relámpagos participará por sexta ocasión en el desfile cívico-militar del próximo 16 de septiembre. Dos helicópteros de la agrupación sobrevolarán la capital mexiquense como muestra de la capacidad operativa de esta agrupación. En información internacional, al menos una persona fallecida es el saldo que han dejado las fuertes lluvias que se registran en Japón, mientras autoridades meteorológicas emitieron la alerta máxima por posibles deslizamientos de tierra en dos localidades en la región de Tokio. Para Noticentro informa Alicia Hernández.
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1: Muy buenas tardes, vamos con las noticias. Aeroméxico presentó dos nuevas rutas internacionales que conectarán a Guadalajara con París, Francia, y a la Ciudad de México con Milán, Italia, a partir de abril de 2027.